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7 y 28. 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

8:31. 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

9 y 29. 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

11 y 29. 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

12 y 31. 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

0: 33 y 32.
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0: 7.5.
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2: Ingresamos nuevamente a través de esta gran cadena humanitaria que se lleva a cabo todos los días, queridos hermanos. A través de este gran programa, queridos hermanitos míos, de la Hermandad Internacional Huancabambina, el hermano Mario Aponte y José Aponte, queridos hermanos, donde todos juntos, en vuestros hogares, quien les habla aquí en estos momentos en cabina, recibimos el Espíritu de Cristo para recibir la paz espiritual en todo lo que nos acontece en nuestra vida diaria. Hermanos míos, reciban el caluroso saludo de su hermano Mario Aponte, de la Guaringa de Huancabamba, provincia de Piura, Perú, queridos hermanos. El día de ayer estuvimos realizando curaciones a base de la fe, queridos hermanos, a base de la fe que tiene usted en nosotros. Hay muchas personas con sufrimientos que nos abrazan y nos dan un beso en la vejiga en agradecimiento, queridos hermanos, porque en mí vas a encontrar a la persona indicada para sanar aquellos males, desgracias y fatalidades. Hermanos espirituales, hermanos en Cristo, aquí con nuestros conocimientos y con la bendición de Dios, nuestro Padre Todopoderoso, les damos la bienvenida, queridos hermanos míos, a través de este programa. Nosotros hoy, con la bendición de Dios, hemos estado realizando curaciones fuertes. Estuvimos levantando aquel hombre que llegó en muletas. Estuvimos devolviéndole, queridos hermanos, la vista a aquel hombre que día tras día se está quedando ciego. Padres de familia que quizás en estos momentos se sienten los hombres más desdichados de la tierra. Hermano, usted a lo mejor se encuentra encerrado en las cuatro paredes de su habitación, destruido, angustiado por tanta miseria, desilusión que han tenido en su vida. A lo mejor hoy en día sienten el rechazo de la pareja, o tal vez no comprenden, queridos hermanos, el porqué de aquella persona por las cuales ustedes se desvelaron trabajando, dejando hasta de comer, y hoy en día le han pagado, ¿sabe con qué? Con el puñal del desprecio. Aquellas personas en veces son sus propios hijos, que se rebelan contra el padre, que se rebelan contra la madre. Hoy en día se encuentran destruidos en las cuatro paredes de su habitación, donde quizás hace mucho tiempo atrás era su cálido refugio, era el reino del padre, el mundo de la madre, queridos hermanos, el paraíso de vuestros hijos. Y hoy en día se ha convertido en un infierno, en un mar de lágrimas, de sufrimientos. Hoy en día se encuentran destruidos, abatidos. Al escuchar este programa, queridos hermanos, sienten que ha penetrado un rayito de luz para indicarle y tocarle la puerta de su corazón, para decirle que nosotros, con la bendición de Dios, les vamos a ayudar a levantarse de ese lecho de sufrimiento, de ese lecho de angustia, de dolor, de mala suerte en la vida. En estos momentos están viviendo un mar de lágrimas, de sufrimientos. Ustedes, madre de familia, que en estos momentos nos escuchan y que lloran desconsoladamente porque toda la vida han vivido sufriendo maltratos, porque toda la vida han vivido acompañados de un esposo cruel. Hoy en día, acabadas, destruidas, enfermas, postradas en una cama, quizás levantando la mirada hacia el cielo y clamándole a nuestro Señor que las quite de la faz de la tierra, porque ya no soportan y no pueden mantener una esperanza de ser feliz en esta vida. Hermanos míos, déjenme decirles, queridos hermanos, que Dios desde el cielo, desde lo más alto del cielo y aquí, en todos los hogares del mundo, y en estos momentos, Él nos protege y nos cuida. Porque Dios no quiere, queridos hermanos, una madre de familia que sea abandonada. Dios no quiere, queridos hermanos, que las criaturas se queden abandonadas, que el hijo llore de hambre, que la madre se rompe el lomo trabajando para sus hijos. Dios no quiere una vida infeliz. Dios no quiere un hogar destruido, queridos hermanos. Hoy día nosotros estamos devolviéndole la ayuda a través de la limpia, a través de los florecimientos, a través, queridos hermanos, de nuestros grandes conocimientos en las ciencias ocultas. Hoy día nosotros vamos a hacer las grandes curaciones, los grandes rituales, queridos hermanos, porque me encuentro en esta bella ciudad. 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Quizás en estos momentos te encuentras destruido. Ha llegado mucha gente y me dice, hermanito Mario Ponte, que ha ido de lugar tras lugar. He visitado muchos curanderos, solamente he recibido engaños y promesas. De mí no te vas a llevar mis palabras, de mí te vas a llevar mis conocimientos, hermano mío. 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Venga usted, mi hermano. Usted que lleva un dolor en su corazón. Usted que toda la vida la plata se le hace sal y agua. Usted que trabaja y trabaja y nunca puede salir adelante. A usted le hago la cordial invitación. Señora madre de familia, deje de llorar. Deje de sufrir. Rompe ese mito negativo que tiene en su mente y encamine sus pasos aquí a mi consultorio, a mi oficina, donde estoy atendiendo, donde estoy haciendo los amarres, donde estoy haciendo los amarres temporales y eternos, donde estoy haciendo la limpia, los florecimientos en mi mesa blanca, en mi mesa negra, en mi mesa roja, donde usted se va a despojar de todo lo negativo, de toda la influencia negativa, de todas las vibraciones negativas que tengas en tu cuerpo. El día de hoy vamos a curar aquellas llagas, aquellas heridas que tengas. Tráigame su familiar enfermo. Venga con su hijo, su madre enferma. Venga con mucha fe, porque para mí lo más interesante es su fe. En estos momentos voy a darle contestación a los mensajes que están ingresando a mi celular. Sigue ingresando las llamadas telefónicas a mi celular. Están llamando en estos momentos saliendo telefónico de mi celular. Y aquí tengo una llamadita telefónica, queridos compadritos. Estén atentos todos mis hermanos que en estos momentos están llamando a la línea telefónica. Aquí tengo una llamada telefónica. ¿Aló?
1: ¿Aló?
3: ¿Aló?
2: Dígame, ¿cuál es su signo?
3: Libra.
2: Óigame bien, querida hermana de mi alma, querida comadrita de mi alma. Usted en estos precisos momentos, a través del timbre de tu voz, veo que llevas el bonito nombre de Margarita.
3: Sí, sí.
2: Margarita te llamas. Señora Margarita, le voy a decir en estos precisos momentos, usted es una persona muy ahorrativa, una persona que todo el tiempo le ha gustado guardar su plata, guardar su dinero. Pero óigame bien lo que le voy a decir, señora Margarita. Usted en estos momentos ha sufrido de un robo.
3: Es la verdad.
2: Te han robado la cantidad de 1850 soles.
3: Es la pura verdad.
2: Estás culpando con tu hijo.
3: Está diciendo la verdad.
2: Pero señora Margarita, él no le ha robado el dinero. ¿Sabes quién es la persona que se está robando y quién es la persona que se ha llevado la plata, el dinero? Y ya no es la primera vez que te han robado, querida hermana de mi alma, querida comadrita.
3: Sí, sí.
2: La persona que te está robando el dinero es tu compromiso que tienes hoy en día. Tu marido que tienes en estos momentos, este señor de nombre Pablo, él es la persona que le está robando la plata, el dinero, querida hermana de mi alma, querida comadrita. Este hombre no tiene buen corazón para ti. Este hombre lo único que hace es llevarse la plata, explotarte, pedirte prestado cada rato dinero para llevarle a la mujer y a los hijos. Porque este es un haragán, no le gusta ni trabajar, querida señora, comadrita de mi alma, señora Margarita.

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0: queridos hermanos, son los milagros, los agradecimientos de hermanos que en carne propia venían sufriendo terribles enfermedades. Aquí tengo la presencia de una joven que va a hacer público su agradecimiento. Dime, hijita, ¿cuál es tu nombre y cuál es el motivo de tu presencia en las cabinas de esta radio? Aquí en estos momentos tenemos la presencia de una joven que va a hacer público su agradecimiento. Ustedes van a escuchar las clemencias, las súplicas de esta pobre mujer. Se ha hecho presente a las cabinas de esta radio. Y en estos momentos va a hablar. Van a escuchar ustedes las palabras de ella, el testimonio, el agradecimiento. Dime, hijita, ¿cuál es tu nombre y cuál es el motivo de tu presencia en las cabinas de esta radio?
1: Juana Ortiz.
2: Juanita, ¿de qué parte vienes tú? ¿De qué parte eres?
1: De aquí, de esta misma ciudad.
0: Dime, ¿qué le quieres hacer conocer al público que todos los días están escuchando, están radiando este programa? ¿Qué le quieres hacer conocer al público, hijita? ¿Qué le quieres decir al público?
1: Bueno, primeramente, darle gracias a Dios y después a Dios, al hermano. Bueno, Dios ha puesto a este hermano en este camino, sin pensar, ¿no?, de tantos años, quizás sufriendo. Quizás Dios sabe lo que hace, ¿no?, en esta vida. Nuestra, al menos yo y toda mi familia, de ver. Soy una chica pobre, humilde. Y yo no sé, yo no le debo a nadie. Yo no le hago daño a nadie.
0: Esta es mi carta de presentación, hermanos míos, de Mario Aponte, de la Guaringa de Huancabamba. Esta es mi carta de presentación. ¡Qué abundancia de bendición, queridos hermanos! Esta hermana que en estos momentos derrama su lágrima, pero su lágrima de alegría, de felicidad. ¿Qué más le quiere decir al público, hermanita mía? Hale conocer al público.
1: Y no sé por qué existe tanta envidia, Señor, pero gracias a Dios he sido curada en estos momentos. Y solo le agradezco a Dios. Y que Dios, y Dios le dé, yo solo le pido fuerzas, gracias y fuerzas a nuestro hermano. Y que siga curando y ayudando a más pacientes también que lo necesitan.
2: Dios mío. Estas son lágrimas de alegría, de felicidad, hijita.
1: No sé cómo agradecerle a Dios y después de Dios al hermano.
2: Nada del sufrimiento y de
1: todo mi sufrimiento de años, no es de ahora, de años.
2: Dios ha querido.
1: Gracias, Señor mío, y Dios mío.
2: Sufrimiento, estas son lágrimas de alegría, de felicidad.
1: Mi dolor es inmenso. No sé cómo explicarlo. Es demasiadamente.
2: Desencadenado el daño.
1: Sí, lo agradezco a Dios y a Dios y a Dios y al hermano.
0: 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Hoy día están completamente curados, sanados, con la bendición de Dios y los grandes conocimientos de Mario Aponte y José Aponte.
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0: Vamos a leer en estos precisos momentos

0: Me dice, hermanito, quiero saludarlo y contarle mi problema. Estoy angustiada porque me han robado. Me han robado una plata y es para la operación de mi madre. Y quiero saber, hermano, quién es la persona que me ha robado. Yo quisiera saber si la voy a recuperar mi plata. Me despido con el seudónimo, la angustiada que quiere saber la verdad. Respuesta a tu mensaje, hijita de mi alma. La señora que quiere saber la verdad de su dinero, la angustiada. Querida hermanita del alma, usted en estos momentos ha sido rastreada, estudiada en estos precisos momentos y a través del poder de mi mente he visto claramente que este robo que usted ha sufrido en estos momentos es una plata, un dinero, querida hermana de mi alma. Este dinero usted lo estaba juntando para la operación de su señora madrecita, una anciana que tiene la edad de 65 años y necesita de una operación. Y usted como hija mayor estaba muy desesperada, reuniendo esta plata para poder hacer operar a su pobre madre. Pero desgraciadamente el dinero se lo llevaron, querida hermanita de mi alma. Pues te digo, querida amiga que me escribe este mensaje de texto, en estos momentos he detectado y he visto claramente que la persona que te ha robado tu dinero, tu plata, el dinero que con tanto esfuerzo, con tanto sacrificio, lo estaba reuniendo para poder operar a tu señora madre. Desgraciadamente te robaron tu plata. ¿Y sabes quién es la persona que te ha robado tu plata, tu dinero? Óigame bien lo que le voy a mencionar en estos precisos momentos. Es una joven de nombre Candelaria, que es su sobrina de usted, mi querida y estimada señora. Ella es la persona que le ha robado su plata, querida hermanita del alma. Y te voy a decir, en estos precisos momentos estoy viendo claramente. Este dinero todavía lo tiene en sus manos porque ella está muy preocupada, porque sabe que usted va a asistir donde un curandero a hacer ver el dinero robado. Pues querida amiguita del alma, mi querida y estimada señora, yo le pido que usted inmediatamente se acerque a la casa de su hermana, mamá de esta joven de nombre Candelaria, y usted pueda hablar con ellos, porque la verdad de las cosas es que el dinero que se ha robado es para la operación de su señora madre, mejor dicho, para la abuelita de Candelaria, una joven que no tiene corazón, no tiene sentimientos, para darse cuenta, porque ya ella tiene 17 años. Y no se va a dar cuenta que ese dinero que estás juntando con tanto sacrificio, lavando ropa ajena, vendiendo por ahí caramelos, vendiendo cocada, vendiendo maní, para poder juntar ese dinero, para poder hacer operar a tu pobre madre, esta anciana de 65 años de edad. La verdad de las cosas, querida hermanita, mi estimada señora, no te menciono el nombre, porque no quiero perjudicarte, querida hermana del alma. Vaya inmediatamente, converse con su señora madre de esta joven de nombre Candelaria, y yo sé que ella le sabrá entender y comprender, y van a arreglarse las cosas, porque el dinero todavía lo tiene. Gracias por tu mensaje y que Dios te bendiga, querida hermanita del alma. Son muchas las personas que hoy día me están enviando su mensaje de texto, y yo le ruego la comprensión a todos mis hermanos. Aquí tengo otro mensaje de texto, queridos hermanitos míos. Aquí tenemos otro mensaje de texto en la que me dice: hermanito Mario Aponte, te saludo muy atentamente y te felicito por tu lindo programa. Yo quiero saber con respecto a la enfermedad de mi hija. Ella tiene 27 años de edad. De la noche a la mañana ha caído muy mal, muy enferma. Y yo quiero saber a qué se debe este mal, esta enfermedad que se le presenta en su vida. Me despido, hermanito Mario Aponte, con esperanza de que usted nos pueda ayudar y nos pueda orientar con respecto a este problema de salud que se le presenta en la vida de mi querida hija. Querida y estimada hermanita del alma que me escribe este mensaje de texto, Pues en estos precisos momentos detecto y alcanzo a ver claramente de quién la persona que usted me está hablando en estos momentos es de su hijita de nombre Sarita. 26 años ya tiene su hija, va a cumplir 27 el próximo mes. Pero la verdad, ella en estos precisos momentos se encuentra muy delicada de salud, muy enferma, abrumada por el sufrimiento y por el dolor, la enfermedad que en estos momentos está padeciendo tu querida hija, de nombre Sarita. Ella ha sido víctima de un daño, de una maldad. Escúcheme bien claro lo que le voy a decir y mencionar en estos momentos. Ella se casó a los 15 años de edad. Tiene 4 hijos. Y de un momento a otro tuvo un cambio total en su vida, querida hermana. De un momento a otro, hace 2 años, a ella se le presentó un hombre en su vida, en la cual dejó abandonada a su familia, dejó abandonados sus hijos, no le importó nada, y se mandó a cambiar con el hombre. El hombre la mandó a trabajar, ella estuvo trabajando hasta en bares. Estuvo primeramente trabajando en el campo, en la chacra, lo que nunca lo hizo con el esposo, con su pareja, con el padre de sus hijos, porque el padre de sus hijos se rompía el lomo trabajando. El padre de sus hijos se rompía el alma trabajando para que nunca les falte un pan que comer en la casa, en el hogar, querida hermana. Pero mira, de la noche a la mañana, cómo cambió esta chica. Sarita, de la noche a la mañana, tuvo un cambio total, que no le importó nada irse a trabajar al campo como un animal, como un burro, para mantener a un sinvergüenza haragán, querida hermana. No contentándose este hombre, ¿sabe qué es lo que hizo? Como su hija es una mujer muy bonita, una mujer muy agraciada, la mandó a trabajar a los bares. Y por ahí su pobre hija se fue vendiendo su cuerpo a uno y a otro hombre para poder mantener a este ocioso haragán sinvergüenza. Por eso, mi querida hermanita del alma, yo te ruego y te pido que vengas inmediatamente. Yo tengo la solución para este problema. Ella en estos momentos está dominada por el hechizo y por el embrujo que le han hecho. Yo le pido que venga, hermanita mía. El problema es muy duro para ella. Ella ya ha querido regresar a la casa. Ella ya ha querido regresar al hogar. Pero sin embargo, el embrujo no la deja, el daño no la deja, el amarre que le han hecho no la deja a ella desplazarse donde sus hijos. El esposo tanto la ha querido, el señor, el padre de sus hijos, que lleva por nombre Simón, un hombre trabajador, un hombre luchador, un hombre emprendedor, un hombre muy responsable con los hijos. Hoy día él nunca se ha despegado de sus hijos, ahí llorando, sufriendo, pero está al lado de ellos. Ella ha sido víctima de una cochinada, querida hermanita de mi alma. Hoy en día ya se encuentra un poco delicada de salud, ya se encuentra enferma. Está sufriendo de una enfermedad en la parte de los riñones y un fuerte dolor en la cabeza que no la deja ni trabajar. No la deja ni pensar, no la deja meditar, no la deja reflexionar, recapacitar, pensar. Los momentos duros, difíciles que está viviendo en estos momentos. Yo les pido que venga inmediatamente trayéndome una fotografía de Sarita. Yo sé que ustedes ya han visitado otros curanderos. Yo sé que usted ya ha ido a diferentes lugares. Yo sé que usted ya ha ido a diferentes sitios, querida hermanita de mi alma. Pero solamente ha recibido promesas y engaños. Pero venga para que usted visite a un verdadero curandero. Para que usted se quite la venda de sus ojos y conozca la verdad en el mundo que está viviendo a su hija. Gracias por tu mensaje y que Dios te bendiga, mi querida y estimada señora. Que Dios la bendiga.
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0: 5 en punto.
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2: Buenos días, amables oyentes, bienvenidos al programa La Naturaleza y la Salud. Permítame nuevamente llegar a sus hogares a través de las ondas amigas de Radio La Cheverísima. Buenos días, Jaén. Buenos días, San Ignacio. Buenos días, Chamaya, Pucará. Buenos días, Bagua Grande. Los amigos en Bagua Capital. Los oyentes de Rentema. Los amigos que nos escuchan en Guarandosa. Oiga, y en diferentes lugares. Hasta donde se extienden estas ondas radiales, van mis saludos de muy buena suerte. Y a la vez comunicarles, invitarles a la campaña de salud integral que vamos a realizar nuevamente en Jaén, a pedido de muchas personas, a pedido del público. 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Venimos con esas ganas de ayudarle, con esas ganas de levantarle la moral, de levantarle la suerte, de sacarle del charco de la compasión que le ha tocado vivir. Venimos a levantarle el ánimo, a levantarle la moral, para que no se sienta usted caído o vencido por la enfermedad. Recuerda que toda enfermedad se cura. Toda enfermedad se cura, pero cuando uno se trata a tiempo, pues, no dejando a que el mal avance, no dejando a que ese mal se vuelva incurable, se vuelva crónico, se vuelva rebelde. Hay que tratar a tiempo la enfermedad. Recuerden, amables oyentes, que la enfermedad es un enemigo silencioso. Está en tu cuerpo. Si no lo tratas a tiempo, lentamente te va dominando, va invadiendo tu organismo, va bajando tus defensas y se va volviendo crónico, incurable. Señores, al menor síntoma de una molestia, hay que ponerle ya remedio a tiempo. Apenas hay un malestar, un decaimiento, hay que visitar a nuestro médico de confianza. Hay que tratar esa enfermedad. Porque no olvide, querido hermano, que cada dolor, cada molestia es síntoma de una enfermedad. Tu cuerpo ya te va anunciando, te va avisando que algún órgano interno no está funcionando correctamente. Trátalo, cúralo a tiempo, No esperes estar en cama para querer curarte. No esperes tener un cáncer para luego estar lamentándote. Las lamentaciones, amigos, no curan. La lágrima no curan. La prevención es importante. Hay que prevenir antes que lamentar, señores. Y la medicina natural es la medicina preventiva, es la medicina de Dios, es la medicina que cura, la medicina que sana. Las personas que me han visitado, oiga, en el programa, dan testimonios de los tratamientos que voy realizando, de las curaciones que voy haciendo año tras año. Yo recorro costa, sierra y selva y nunca me cambio de nombre, nunca me cambio de apellido. Yo soy Segundo Herrera.
0: Seguimos con los testimonios de las personas que vienen encontrando su solución a sus problemas aquí en nuestro gabinete de consultas. ¿Cómo te llamas tu hermano?
3: Leonardo Chávez Vallejos.
0: ¿De qué parte es usted?
3: La Sinra.
0: Dígame su enfermedad, lo que usted venía sufriendo.
3: Venía sufriendo el dolor de estómago, decaimiento de todo el cuerpo.
0: Ahora, hermano, ¿cómo te encuentras aquí durante el tratamiento que te vamos haciendo en esta ciudad de Chota y aquí en este gabinete consultas?
3: Ya me encuentro un poco menos ya.
0: ¿Más tranquilo para lo que usted sabe? ¿Estaba usted?
3: Sí, ya un poco menos ya, para de lo que yo es.
0: ¿Cómo que es un mensaje para nosotros?
3: Agradezco mucho que Dios mediante le siga ayudando para sí mismo seguir siendo ayudados por Dios. Agradezco mucho a los hermanos Herrera.
0: Escuchemos los testimonios de agradecimiento de muchas personas que verdaderamente todo lo creían perdido, hombres y mujeres que estaban al borde del fracaso, de un suicidio. Gracias a nuestra ayuda espiritual, hoy han encontrado justa solución a sus problemas, porque lugares y países que hemos visitado siempre hemos inculcado la felicidad y la paz. Escuchemos los testimonios de agradecimiento. Señor de Chota, ¿qué es lo que venía padeciendo usted?
4: Yo venía padeciendo varias enfermedades, pero les agradezco a ustedes, hermanos Herrera, que han hecho el tratamiento y hoy estoy un poco más tranquilo.
0: ¿Ya te sientes bien de lo que tú estabas sufriendo, todos sus problemas, sus enfermedades?
4: Sí.
0: ¿Cuántos años has venido padeciendo de tus problemas?
4: Para varios años. Me he hecho curar, pero no he encontrado ninguna tranquilidad en mi casa.
0: ¿No te han podido dar tu mejoría? ¿Has visitado a varios curiosos?
4: Por ahí a uno nomás. Sí. Por eso les agradezco bastante a ustedes, hermanos Herrera.
0: Muchas gracias por esta entrevista.
2: En mi tierra dicen que para muestra un botón, las personas que saben lo demuestran con hechos. Son testimonios reales, hermanos, son testimonios inéditos. Son testimonios de personas que se someten a curaciones, a tratamientos con Segundo Herrera. Así curamos la familia Herrera, con hechos, señores. Yo en algo que te pueda ayudar te ofrezco, lo imposible no te puedo ofrecer. A mí no me gusta quedar mal con el paciente. Yo te cumplo lo que te ofrezco, hermano. La gente ya me conoce, la gente me recomienda con sus amistades, me recomiendan con sus familiares, porque en mí han encontrado un amigo a quien contarle sus problemas, a quien contarle sus dudas, sus enfermedades, sus penas, sus sufrimientos. Yo gustosamente los escucho y luego que termino de escucharles, les oriento, les aconsejo, les doy ese punto de apoyo para que puedan salir del charco de la compasión que les ha tocado vivir. 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
5: Para ser feliz no importa lo que el mundo te ofrezca, sino lo que tú puedas ofrecer. Al final no te llevarás lo que has guardado, solo se irá contigo lo que has hecho en favor de los demás, es decir, lo que has dado. Nunca te quejes, la vida no es fácil, camino sin piedra no es camino. No te compares con nadie, mídete contigo mismo, es la única manera segura de avanzar. La humildad es una virtud maravillosa, casi inalcanzable, pero no imposible. Con los años aprenderás que son los atajos los que alargan el camino. Que la ruta más rápida y segura es la que ya conoces. Que nada es gratis en la vida. Que todo debes ganártelo o merecerlo. Que ser útil es mejor que ser importante. Aprende a dominar tus iras, sé tolerante, cuántas veces lo serán contigo. Jamás agredas, no olvides lo que dijo el poeta. El golpe daña más al que lo da que al que lo recibe. Estira la mano solo para dar o ayudar. Quiere a tus parientes y amigos con todos sus defectos o correrás el riesgo de quedarte solo y acostúmbrate a escuchar. Los consejos no se discuten, se agradecen. Recuerda que la belleza es fugaz, que el poder es circunstancial y que la riqueza es ajena. Que a fin de cuentas solo es tuyo lo que consumes. Que por más dinero que tengas no serás mejor, no sabrás más ni serás más bueno. Ni siquiera podrás comer o dormir más que cualquier mendigo. En todos los actos de tu vida trata de ser justo, piensa en los demás, deja que tu corazón cumpla con su deber. Su destino es querer, para eso lo hizo Dios, por lo menos eso pensamos los maestros. Aprende a valorar el amor que te dan, siendo poco tal vez sea lo máximo que puedan ofrecerte. No todos tenemos la misma capacidad de sentir y de dar. Dichoso tú si puedes hacer feliz al ser que amas. Cada vez que sientas ternura por los tuyos, no te contengas. Todos tenemos una necesidad increíble de cariño. Sea cual fuere tu edad, ten tus cosas en orden. El Señor puede llamarte en cualquier momento. Enseña a vivir con amor a tu familia. Si están alejados o resentidos, perdónense. Nunca es tarde. La vida es tan corta. Quiéranse mucho ahora que pueden hacerlo, que están presentes, que es físicamente posible. Recuerda, hijo, que mañana, si no los aparta la vida, lo hará la muerte.
2: Hay enfermedades, amables oyentes, de la vida desordenada que llevamos. Hay enfermedades de la vida antinatural, malsana que llevamos. Pero también hay enfermedades del alma. Hay enfermedades espirituales, queridos hermanos. Hay personas que no están enfermos corporalmente. están enfermos espiritualmente. Gente que va a hospitales, clínicas, y no vaya mejoría, no encuentran la enfermedad. Señores, es una enfermedad que está en el alma, que está en el espíritu. Hay gente, amigo, que se ha hecho 2, 3 operaciones y siguen enfermos, peor de lo que estaban. No hay mejoría. Señores, cuidado. Hay enfermedades espirituales, hay enfermedades del alma, hay enfermedades que son postizas, puestas por gente mala, gente codiciosa, gente perversa. Señores, cuidado, cuidado con esa gente. En este tiempo, en este mundo que vivimos, no hay que confiar de nadie. Muchas veces nuestro mejor amigo sale siendo nuestro peor enemigo. Hay gente que le está contando su problema a la gente, y lo que hace la gente es burlarse de tus problemas, burlarse de tus sufrimientos, burlarse de tu mala vida, burlarse de lo que a ti te pasa, hermano. Tu problema no le cuentes a la gente. 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Nadie tiene por qué enterarse de tu mala suerte, de tu mala vida. 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

0: 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Amados hermanos, llego a la parte final del programa. Muchas gracias por la amable sintonía. Gracias. Mañana nuevamente con ustedes en esta misma hora y en el mismo punto de tu dial de Radio La Cheverísima.
1: 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Muchas gracias por escucharnos. 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Permiso.

0: Vicente de los Milagros. Él está aquí para azotar toda acción maléfica que está en tu cuerpo, trayendo no solamente una enfermedad rara, complicada, sino también haciendo que tu suerte haya decaído, haciendo que en el amor no tengas éxito y haciendo de tu trabajo o tu negocio un verdadero suplicio, es decir, que te estás empobreciendo cada día más. Seas hombre o mujer del campo o la ciudad, bienvenidos a este espacio, Misterios y Milagros. 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Desde allí, hoy, aquí presente en esta ciudad, el gran maestro curandero norteño, Vicente de los Milagros. Bienvenidos.
1: Mis queridos hermanos, hoy también quiero hablarles sobre el tónico huancabambino. A mí me da mucha pena, me da mucha tristeza cuando a veces hay personas que llegan y nos comentan que tuvieron un familiar que lamentablemente murió con cáncer. Hay personas que dicen, mi mamá murió con cáncer al seno. O tengo una hermana que murió con cáncer al ovario, cáncer al útero, cáncer a la matriz. Pobrecita, dice hermanito, padeció mucho con su enfermedad y joven nomás, dice, se murió. Porque desde el momento que le detectaron el cáncer, mi hermanita o mi mamita empezó a adelgazarse bastante. Todo su cabellito le cayó, se empezó a manchar su carita, empezó a adelgazarse bastante, ya no podía ni comer. Pobrecita, dice maestro, cómo lloraba, cómo gritaba, cómo sufría con ese dolor. Nosotros hemos hecho de todo, todo lo posible, tanto sacrificio, llevándola a un lado, a otro lado, para que le hagan las quimioterapias, para que le hagan las radioterapias, pero lamentable no pudimos salvarlo, dice maestrito. Pobrecita, mi hermanita joven murió. Dejó dos hijitos, dejó tres hijitos. Y yo no quisiera que me pase lo mismo, dices. Yo estoy teniendo problemas, dices, al bajo vientre. Yo sufro mucho con los cólicos menstruales. Hay otras, dice, a mí se me atrasa mi regla, dices. A veces se me adelanta, a veces se me atrasa mi menstruación. Hay otras mujercitas, dices, yo sufro con los flujos vaginales, yo tengo descenso. Me he dado cuenta que a veces estoy botando esos flujos con rasgos de sangre. Tengo miedo, no vaya a ser que de repente vaya yo a tener cáncer. Por eso estoy viniendo, dice, a comprar el tónico. Como yo escucho en la radio, que mata toda infección, toda bacteria, que cicatriza las heridas. Por eso estoy viniendo a comprar mi tónico huancabambino. Claro que sí, mis queridos hermanos. Es muy triste cuando una persona tiene cáncer, sufre demasiado, sufre mucho antes de morir. Hay otra persona, dice maestro, mi papá mucho fumaba el cigarrillo, murió con cáncer al pulmón. Un hermano mío mucho tomaba licor, murió con cáncer al estómago, cáncer al hígado, le detectaron cirrosis. Hay otro, dicen, maestro, yo tengo un amigo que murió con cáncer a la próstata, pobrecito, dice, yo en la noche me levanto 2-3 veces a orinar y a veces tengo ardencia al orinar, se me estanca la orina, tengo que hacer fuerza, dice maestro, para poder orinar. Tengo miedo, no vaya a ser cosa que a mí también me dé el cáncer. Yo todavía estoy joven, tengo mis hijos que están estudiando y yo tengo que ver por ellos. Por eso estoy viniendo a comprar mi tónico huancabambino. Claro que sí, mis queridos hermanos. ¿Cuántas personas que a veces dicen, yo tengo un amigo que le detectaron diabetes, pobrecito, dice, le apareció una herida en un dedo, lo llevaron al doctor, el doctor le mochó ese dedo, después ya le cortaron el pie, después le cortaron hasta la rodilla, de ahí ya toda la piernita le cortaron, dice maestro. Con el tiempo nuevamente empezaron con la otra pierna, dedo por dedo le cortaron vuelta el otro pie, de ahí vuelta la rodilla, de ahí vuelta le cortaron la otra piernita, ya se murió, dice. Es muy triste, pues, hermanos, es muy lamentable. Una persona que tiene diabetes sufre mucho porque tiene que cuidarse hasta para comer, mis queridos hermanos. Por eso yo siempre les digo, cuiden su salud, hermanos, cuiden su salud. Yo siempre les digo, una persona estando sana puede trabajar, puede cultivar, puede criar, cualquier cosa puede hacer porque está sana. Pero una persona que está enferma, ¿qué puede hacer? Les pregunto yo. ¿Ah? no puede hacer nada. Ahí muchas veces está en su cama, quejándose, ay, ay, ay, ay, ay, ay, rogando a Dios, mirando al cielo, sufriendo, padeciendo con su dolor, porque lamentablemente la enfermedad lo está matando. Por eso yo les digo, bonito fuera la vida se comprara, los millonarios no murieran, pero no es así. La vida no se compra. Una casa, un carro, un edificio, un avión, se compra porque es material, pero la vida no se compra. Pero un consejo les doy. Dice un dicho, nunca dejes para mañana lo que puedas hacer hoy, porque mañana puede ser demasiado tarde. Sí, mis queridos hermanos, no esperes estar muriéndote para recién preocuparte por tu salud. Dice un dicho que más vale prevenir antes que lamentar. Recuerda que el cáncer es una enfermedad muy silenciosa que se siente o aparece cuando muchas veces ya está avanzado. Y yo siempre les digo, el cáncer cuando está avanzado, no hay doctor en el mundo, no hay medicina en el mundo que pueda curar el cáncer. Por eso traten a tiempo su enfermedad, hoy que todavía está a tiempo. No espere que su enfermedad se convierta en cáncer. Y no se lo digo porque usted me venga a comprar el tónico Huancabambino, no. Yo se lo digo en forma de consejo. Si usted no quiere comprar el tónico Huancabambino, no hay problema. Pero vaya al doctor, vaya a la ciencia médica, hágase un chequeo, hágase un tratamiento a tiempo. Y no pienses en el dinero, porque hay gente que dice, yo soy pobre, dice, por eso no voy al doctor. Señores, yo les hago una pregunta. ¿Qué prefiere usted? Aunque sea endeudarse para ir al doctor y gastar aunque sea 500 mil dólares, no importa, pero tratar tu enfermedad, que el doctor te vea y trate tu enfermedad para que puedas estar sano, ¿o prefieres quedarte así por no gastar dinero y ir al doctor, pero solamente para que el doctor te diga que tienes cáncer y ese cáncer ya está avanzado, ya no se puede curar, ya no se puede hacer nada? Ahí, aunque vendas tus terrenos, como mucha gente lo hace, porque hay gente que cuando el doctor le dice que su enfermedad ya es cáncer, ahí venden los animales, venden los terrenos, venden los artefactos, hacen préstamo al banco para hacerse tratar, pero lamentablemente ya es en vano, porque ese cáncer ya está avanzado. Y es allí donde vienen las lamentaciones, donde mucha gente se lamenta no haber ido al doctor a tiempo y haberse tratado a tiempo su enfermedad. Por eso le digo, hermanos, nunca deje para mañana lo que pueda hacer hoy, porque mañana puede ser demasiado tarde. El tónico Huancabambino es para curar toda enfermedad natural, porque desde el momento que usted lo empieza a tomar, ese tónico te limpia todos tus órganos, te desinflama, te desintoxica todos tus órganos. De repente tienes el hígado intoxicado, el hígado graso, el hígado enfermo, hígado cirroso, todo eso va a desintoxicar. De repente tienes inflamación en las vías urinarias, en los riñones, en la vesícula, en los ovarios, en el útero, en la matriz, todo eso va a desinflamar. De repente tienes alguna herida, alguna llaga, alguna úlcera estomacal, también te va a cicatrizar, va a curar todos tus órganos para que usted tenga un normal funcionamiento de todo su organismo. No se olvide, para eso es el tónico Huancabambino, para curar todos tus órganos y pueda usted tener un normal funcionamiento de todo su organismo, para que todo tu cuerpo esté regado por sangre sana, con tus órganos sanos. De esa manera usted no va a tener ningún dolor, ningún malestar, ninguna molestia, todo su cuerpo va a estar sano. Ya, mis queridos hermanos, se toma 3 copitas al día, pero antes de los alimentos, antes del desayuno, antes del almuerzo o antes de la merienda.
2: Me llamo Leonidas Cabrera. El día de hoy vengo a dar mi testimonio acerca del tónico Huancabambino. Yo soy una persona diabética que poco a poco fui perdiendo la visión. Yo era una persona que llegué a pesar 90 kilos y de noche a la mañana me fui consumiendo hasta llegar a pesar 48 kilos. Yo en las noches a veces veces no podía ni dormir porque la plantilla de los pies me quemaba, me ardía, me hormigueaba. Yo tenía que sacar los pies de la cobija porque no aguantaba esa ardezón a los plantilla de los pies. La verdad de las cosas, yo visité muchos lugares. Comencé a tomar diferente clase de medicina. Las mejores medicinas me recomendaban. Mis hijos me compraban los mejores medicamentos con el fin de verme mejor. Pero no podía encontrar esa cura a esta enfermedad. Visité muchos lugares, muchos especialistas en esta enfermedad, lo que es el diabetes. Hasta que un día yo escuché en la radio acerca de este maravilloso tónico huancabambino y yo puse la confianza en este tónico. Me fui hasta el consultorio donde atiende el señor y le compré un tónico. Me puse en tratamiento con este tónico, lo acabé en 12, 13 días y yo me comencé a sentir bien. Después ya no le compré uno, le compré tres y me puse al tratamiento porque yo vi que encontraba una buena mejoría. Y gracias a Dios y gracias al tónico huancabambino, ahora me siento mejor. Por eso le recomiendo a todas las personas que me están escuchando a través de esta radio que compren ese maravilloso tónico huancabambino, porque gracias a Dios yo ahorita me encuentro bien de esta enfermedad, que no se la deseo a ninguna persona ni a mi enemigo mismo le deseo. Muchas gracias, Señor, por su maravilloso tónico huancabambino y muchas bendiciones.
1: No se olviden, vamos a estar realizándoles una purificación de cuerpo para sacarles de su cuerpo toda mala suerte, todo salamiento que les esté trayendo atrasos. ¿Cuánta gente se queja de su suerte? Que todo lo que trata de hacer, todo le sale mal. ¿Cuánta gente dice, Señor José, Señor Vicente de los Milagros, por más que lucho, por más que me esfuerzo, por más que me sacrifico para salir adelante, todo lo que hago, todo me sale mal? La mala suerte me persigue. Cada día vivo más atrasado, más enredado, más endeudado. Ya no sé qué cosa hacer. Puse un negocio, fracasé. Me compré una moto para trabajar, me la robaron. Me compré un carrito para trabajarlo, me choqué, me accidenté, hasta casi pierdo la vida. He viajado a las grandes ciudades en busca de un buen trabajo que me permita salir adelante, pero sin embargo no he podido encontrar trabajo. Y si es que encontré trabajo, yo no sé por qué el dinero que gano con tanto sacrificio, por una mano me llega, por la otra se me va como sal en el agua. ¿Cuántos jóvenes que muchas veces se enamoran de una señorita, pero no son correspondidos? Muchas veces son humillados, son despreciados, no tienen suerte en el amor. ¿Cuántas señoritas que en el amor fracasan, que en el amor sufren, que nunca pueden encontrar la felicidad? Muchas veces cuando se enamoran solamente es para sufrir desengaños, decepciones, sufrimientos, porque lamentablemente no tienen suerte en el amor. Para eso estamos nosotros, para poder ayudarle a que usted pueda encontrar la verdadera felicidad. Recuerden que por sus 100 soles también les estamos limpiando sus cuerpos para sacarle toda enfermedad, sea enfermedad natural o sea enfermedad maligna. ¿Cuánta gente que solamente enferma vive todo el tiempo, día y noche, quejándose con su dolor, quejándose con su enfermedad? ¿Cuánta gente que ha ido a un lugar, a otro lugar, que ha tocado muchas puertas, que ha gastado tanto dinero, pero lamentablemente no ha podido recuperar su salud? Para eso estamos nosotros aquí. 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Por sus 100 soles, también les estamos curando su casa. ¿Cuánta gente vive lleno de problemas en su hogar? Todos los días discuten con el marido, con la mujer. Los hijos se rebelan, le faltan el respeto, ya no quieren estudiar. Están tomando caminos equivocados, el alcoholismo, los malos amigos. A veces las mujercitas fracasando en el amor, que a veces se rebelan cuando usted le reclama, le llama la atención. ¿Cuánta gente dice, señor Vicente, señor José, ya no sé qué cosa hacer en mi hogar, me siento aburrido, me siento fastidiado, quiero irme porque yo no aguanto tantos problemas? Cuidado, mis queridos hermanos, de repente algún daño, alguna brujería te han tirado a tu hogar. ¿Cuánta gente está viendo con tanta pena, con tanta tristeza, como su negocio se está yendo a la quiebra, como sus cosechas van a ser malas, como sus animalitos se están acabando poco a poco? Mineros que ven como otros mineros les va bien, sacan buen mineral, ganan platita, les está yendo bien, pero sin embargo a ellos todo lo contrario, solamente gastan y gastan y gastan y no pueden ganar nada, porque de repente allí hay algún daño, alguna brujería que te han tirado. Nosotros lo vamos a curar. 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Hay un dicho que dice ver para creer, tocar para convencerse. 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empezar a salir adelante. Vas a conocer lo que es tener buena suerte, porque te vas a dar cuenta que vas a empezar a caminar por el camino de los exitosos, por el camino de los triunfadores. 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Ya, mis queridos hermanos.
3: Yo soy el señor Miguel Mamani. Primeramente agradezco a Dios porque yo era un hombre enfermo que tenía 2 años enfermo de los huesos. Yo no podía caminar. Todas las piernas, los brazos me dolían, todo mi cuerpo. Yo visité diferentes hospitales, clínicas, me llevaron hasta Lima y no me pudieron curar. Pero doy gracias a Dios, lo visité a usted, señor Vicente, que me puso a un tratamiento, a una curación. En 20 días me curó. Ahora mi familia está agradecida al señor Vicente de los Milagros, porque él me curó, él me sanó. Mis hijos, mi esposa, todos están agradecidos. Yo les invito a toda la gente de la radio que vayan, que el señor sí me curó, me sanó. Ahora ya puedo caminar. Estoy muy agradecido. Vengan, visítenlo. Él sí me curó, él me sanó. Gracias.
1: 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Ya mis queridos hermanos, ya nuestros hermanos de Chontalí, queremos hacerle llegar un saludo muy cordial y un abrazo muy fuerte a todas las personas que nos escuchan en Chontalí. Hay gente que nos llama: señor Vicente, señor José, ¿cuándo van a volver a Chontalí? Por aquí hay mucha gente que está esperando que ustedes regresen. 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

0: 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Ya, mis queridos hermanos, el tiempo nos venció, nos despedimos por hoy, volvemos mañana a esta hora por esta misma emisora. 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
3: 5 y 57.

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0: 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Son las 6:09. Son las 6:09. Hoy es miércoles 16 de septiembre de 2026, año de la esperanza y el fortalecimiento de la soberanía nacional. De inmediato, señor director, vámonos al encuentro de nuestros principales titulares.
1: Es momento de escuchar nuestros titulares de la presente jornada noticiosa. 6:10.
0: Titulares, señor director, empezamos por el ámbito local desde Jaén. Jaén, región Cajamarca, nororiente del Perú. Desde donde se emite la potente señal de radio La Cheverísima, qué buena, en sus tres frecuencias, 107.5 en San Ignacio, hasta el sur del hermano país del Ecuador, 88.3 Jaén Distritos y el nororiente peruano. Un abrazo para mi gente de Bagua y Bagua Grande en Utcubamba, 6:10, nuestra frecuencia exclusiva para la ciudad de Jaén, Jaén Ciudad, 102.3, y para todo el Perú y el mundo a través de nuestra página en www.radiolacheverisima.com. Titulares: trágico accidente de tránsito en la vía Jaén Chamaya deja dos personas fallecidas, padre e hijo. Camión repartidor de agua sufrió aparatoso siniestro, se despistó, perdió los frenos. Son las 6:11. 6:11. El abogado Johnny Cieza revela que Raúl Sánchez tenía 6 heridas de bala, según necropsia. Entonces, la investigación da un giro. Ahora, la investigación será homicidio calificado. 6:11. 6:11. Vecinos exigen a Electro Oriente la conexión al nuevo tendido eléctrico tras más de 2 años de espera. 6:12. Una persona resultó herida tras el ataque con arma blanca en la puerta de una discoteca aquí en Jaén. 6:12. Asociación de Abogados de Jaén convoca a candidatos a debate electoral para hoy miércoles 16 en el auditorio de la Universidad Nacional de Cajamarca. 6:12. Amazonas Chachapoyas pedirá la devolución de EMUSAP ante el colapso por el mal manejo. Problemas con el agua también en Chachapoyas. 6:13. 6:13. Cajamarca. La Contraloría detecta perjuicio de más de 161.000 soles en contrataciones del gobierno regional de Cajamarca. 6:13. 6:13. Piura. La voz del pueblo es la voz de Dios. El pueblo se levanta y reclama y tiene que hacerse escuchar. Hay que escucharlo. Revierten la libertad condicional y dictan 9 meses de prisión preventiva contra conductor ebrio que arrolló y mató a un adulto mayor. Ahora, ¿por qué lo dejó libre? Ahora, ¿dónde lo van a encontrar? Bueno, son las 6:14. Piura y el dueño de la camioneta involucrada en un accidente que dejó 3 muertos, ahora está pidiendo que le devuelvan su vehículo. 6:14. 6:14. La libertad Trujillo. Liberan a presunto involucrado en la masacre de Trujillo por falta de pruebas. Mucho se dice que en el video del secuestro y la masacre eran hombres fornidos, altos, porte militar, y los detenidos son carteristas, son arrebatadores de celulares. Como dicen ahí en mi pueblo, son estos que se queman el hocico. 6:15, la libertad. La fiscalía pide la captura del propietario de la camioneta vinculada a cuádruple crimen y secuestro. 6:15, Arequipa. Detienen a trabajador del INPE con 20,000 soles. Y 50 chips cuando intentaba ingresar al penal de Socabaya. 6:15. Puno. Una perrita fue hallada sin vida, colgada en una vivienda. Los animales también tienen sus derechos. Hay gente que está purgando condenas por maltrato animal. 6:16, Lima, condenan a 8 años de prisión a cajera de banco que robó 34,000 soles de la CTS de 3 clientes. 6:16, no a la reelección camuflada de alcaldes, la ley lo prohíbe. Yo estoy todavía esperanzado en la justicia de mi país. Y ese señor Porky es el primero. Vamos a ver si la ley se cumple. 6:16, ministro de Justicia afirma que violencia contra menores tiene un origen cultural. Ante la presión salió a corregirse, entre otras cosas. ¿Qué ministros que hay en este club de amigos de doña Keiko? 6:16, me hace recordar a un innombrable ministro de Educación anterior. No lo voy a mencionar. 6:17, la presidenta Keiko Fujimori anuncia una hora diaria de lectura obligatoria para escolares en los colegios del Perú. Por una parte está bien, mis queridos maestros. Hay chicos que ya están en... terminando su secundaria y sin embargo a duras penas saben leer. La educación está muy, muy por debajo, pero no es culpa de los docentes, ¿ah? Es culpa de los gobiernos, empezando. Si le han quitado autoridad a los docentes. Y ojalá que les devuelvan esa autoridad, y hay que retomar pues lo que ha sido la educación en el país. Por ahí sí. 6:17. Ministro de Justicia pide disculpas por sus declaraciones sobre el Código Procesal Penal. Pide disculpas. No sé quién inventó las disculpas, ¿no? Yo siempre he dicho, o sea, te meto una cachetada, después me doy cuenta que me equivoqué y te pido disculpas. Con las disculpas ya no te voy a quitar la cachetada, ya te la aguantaste, ya. En San Martín de Porres, en Lima, chofer resulta herido tras ataque a balazos contra bus interprovincial. Siguen los ataques. Y este gobierno, que tanto y tanto ha buscado, ha dicho, para el próximo año será. En La Molina detienen a hombre que destrozó a pedradas parabrisas de camioneta mal estacionada. En Ucayali detienen a 4 funcionarios de la Universidad Nacional de Ucayali por presuntos actos de corrupción, mamita linda. El Perú, yo me hago una idea así, en el mundo, Perú, pareciera que apestáramos por tanta corrupción. En el ámbito deportivo, la selección peruana de fútbol ya tiene los horarios para los amistosos FIFA de septiembre y octubre. Hay buenos partidos, ¿ah? El Poder Judicial dejó sin efecto la medida cautelar que levantó la suspensión del proceso concursal de Universitario. Carlos Zambrano, que considera que Valera le cometió falta a Garcés. Ha dicho, lo agarra en el aire, son vivezas en el fútbol. Zambrano no le cierra las puertas a la selección. Todos los jugadores sueñan con estar, ha dicho. Ahora, la gran pregunta es, ¿volverá Zambrano a la selección? Eso solo lo sabe Meneses. 6:20 en la Cheverísima, qué buena.

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1: Atentos a la hora, son las 6:22.

Son las 6:23, 6:23. Vamos calentando máquina, maestro, en Huancavelica. Un padre de familia que viajó a una fiesta taurina, a una feria, perdió la vida en plena fiesta taurina. Lo que prometía ser una tarde llena de tradición y alegría en Castrovirreyna, en Huancavelica, se transformó en una escena de terror para Gustavo Gala, este padre de familia, originario de Pueblo Nuevo, en Chincha. Llegó al distrito de Huachos con la ilusión de disfrutar de las festividades taurinas, sin imaginar el doloroso final que le aguardaba. Según relatan los testigos del lugar, el pánico se apoderó de los asistentes cuando un toro que era sujetado con una soga logró liberarse de un momento a otro y arremetió contra la multitud. En medio de la desesperación colectiva, Gustavo sufrió una violenta embestida que le causó lesiones sumamente graves. A pesar de los desesperados intentos por brindarle auxilio, el padre de familia lamentablemente falleció, dejando un profundo vacío entre sus seres queridos y enlutando lo que debía ser un día de celebración. Son las 6:25. En Tacna, una camioneta ingresó a una zona minada en la frontera entre Tacna y Arica y se incendió tras explosión. Una camioneta ingresó a un campo minado a la altura del Hito 16 en la frontera entre Tacna y Arica, en Chile, y terminó activando una mina antitanque. El vehículo quedó envuelto en llamas tras la explosión. El área estaba cercada y señalizada por la presencia de minas, mientras que la Policía de Investigaciones y el Ejército de Chile realizaban diligencias para esclarecer cómo ocurrió el ingreso. De momento no se había confirmado personas afectadas. Son las 6:25. En Huacho, una camioneta atropelló al presidente de la Sala Penal de Huaura y el conductor se dio a la fuga. El presidente de la Sala Penal de Apelaciones de la Corte Superior de Justicia de Huaura, Víctor Raúl Reyes Alvarado, sufrió un accidente de tránsito en Huacho, donde fue atropellado por una camioneta a inmediaciones de su domicilio. El hecho ocurrió en la avenida María Parado de Bellido, a la altura del condominio Los Robles, en la provincia de Huaura. La institución judicial informó que el magistrado permanece con estado de salud reservado. La Corte Superior de Justicia de Huaura mantiene el seguimiento de su evolución médica y comunicó su solidaridad con Reyes Alvarado y su familia ante la situación registrada. El accidente quedó registrado en un video de una cámara de seguridad. En las imágenes se observa el momento en que un vehículo impacta contra el magistrado en la mencionada vía de Huacho. La institución difundió el registro con el objetivo de contribuir al esclarecimiento del caso. Están detrás del conductor porque se dio a la fuga. 6:27. Son las 6:27. Hoy miércoles 16 de septiembre de 2026. 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

0: 6:31. 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
1: Atentos a la hora, son las 6:42. Son las 6:42. 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Vamos con la información, señor director. A las 6:44. Trágico accidente de tránsito la tarde de ayer en la vía Jaén Chamaya, que ha dejado 2 fallecidos, padre e hijo. La tarde de ayer se registró un trágico accidente de tránsito en la vía Jaén Chamaya. Un camión mediano de carga pesada se despistó, dejando como saldo 2 personas fallecidas. Las víctimas mortales: el conductor del vehículo, Juan Eduardo Ñiquén Oblitas, y su menor hijo, Diego Ñiquén Callao. Representantes del Ministerio Público llegaron y realizaron las diligencias en el lugar para el levantamiento de los cuerpos y el esclarecimiento de las circunstancias del accidente. Una de las hipótesis que se maneja es una posible falla en los frenos. El sistema de frenos al parecer falló y no pudo controlar el vehículo la víctima. 7:45, que iba con su menor hijo, que suponemos era su ayudante. 6:45. Vamos con más información, señor director. En Amazonas, la indignación en Chachapoyas ha rebasado todo límite. Tras semanas de cortes continuos, cortes de fluido eléctrico continuos, miles de familias enfrentan días enteros sin agua, perdón, de agua, cortes de agua. Sufren cobros excesivos por medidores que marcan aire y aparecen la abierta negligencia de EMUSAP S.A., que tal como lo confirma el informe número 007-2026 de la Contraloría, mantiene paralizado el reparto gratuito en cisternas, tras ignorar las exigencias administrativas para ejecutar el presupuesto. Ante este calvario, se suma la sectorización temporal anunciada el pasado lunes 14 de septiembre, la cual dejó a secas a sectores como Higos Urco, Cuarto Centenario, Santa Isabel, Rosales, Taquía y El Molino. Este colapso generalizado no es casualidad, sino consecuencia directa del desastre administrativo bajo el régimen de apoyo transitorio del OTAS. el OTAS. Un informe ha destapado graves deficiencias en la empresa. Se comprobó el abandono de insumos esenciales para potabilizar el agua, como el sulfato de aluminio, almacenados al aire libre, sin anaqueles, sin orden y con descuadres entre el inventario físico y el sistema, lo que expone estos reactivos a su deterioro directo. Recaudación sin control en la oficina central, la cual opera sin una directiva formal para la recepción, custodia y depósito del dinero en efectivo que pagan a diario los usuarios, dejando los ingresos en total vulnerabilidad. Se revelan pasivos ocultos por millones debido a que la empresa omitió registrar en los sistemas del Ministerio de Economía y Finanzas 6 litigios judiciales activos, ocultando una contingencia de más de 6 millones y medio de soles. Ante el desabastecimiento, cobros sin garantías, insumos abandonados y promesas vacías, colectivos ciudadanos han convocado a la recolección masiva de firmas para presentar un memorial de protesta. La medida exige la intervención de las autoridades nacionales, el cese de la gestión del OTAS y la reestructuración total de EMUSAP S.A. Son las 6:48. 6:48. Vamos con el ámbito nacional, ya. A ver. De Amazonas nos vamos a Junín, donde un médico que solicitó 1,000 soles para priorizar operación de paciente del SIS ha sido condenado a 5 años de cárcel. Rubén Carguayanqui Romero, médico del Hospital Regional Docente de Medicina Tropical Julio César de Marín y Caro de Chanchamayo, Junín, fue sentenciado por solicitar 1,000 soles a los familiares de una paciente para adelantar una operación a la vesícula cubierta por el SIS. La condena incluye 5 años de inhabilitación para ejercer cargos públicos y el pago de 15,000 soles por reparación civil. Imagínense, ¿ustedes creen que este médico debería seguir ejerciendo la profesión? ¿Un médico con esas mañas, con esas costumbres? Deberían mandarlo que se pudre en la cárcel. Son las 6:50.

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1: Atentos a la hora, son las 6:54. Son las 6:54. Vamos con más información. El abogado, el doctor Johnny César Ramos, abogado de la familia de Raúl Sánchez Palacios, ha informado que la necropsia de ley practicada el día lunes 14 de septiembre ha permitido identificar 6 heridas ocasionadas por proyectil de arma de fuego en diferentes partes del cuerpo. El abogado ha detallado que Sánchez Palacio presentaba 2 heridas de bala en el abdomen, una a la altura del pecho, una en la parte posterior del hombro izquierdo, otra en la parte posterior izquierda a la altura de las costillas bajas y una herida en el cuello. Respecto a la lesión ubicada en el cuello, César Ramos precisa que presentaba orificio de entrada y salida. Asimismo, señala que las heridas localizadas en la parte posterior del hombro y de las costillas se encontraban en el lado izquierdo del cuerpo. La información de la necropsia cobra especial relevancia debido a que durante los primeros días existían versiones distintas respecto a la cantidad de disparos que habría recibido Sánchez Palacios. El abogado indica que ahora corresponde continuar con las diligencias destinadas a esclarecer cómo se produjeron las heridas y determinar las responsabilidades. Hoy nos hemos pasado todo el día en la necropsia. Y acá vamos a pedir la declaración de los efectivos investigados, la reconstrucción de los hechos. Vamos a ver un perito de escena del crimen y vamos a visualizar y transcribir los videos de Pompeyo, entre otras diligencias, ha manifestado el abogado de la víctima, de la familia de la víctima. La defensa considera que las pericias posteriores serán fundamentales para establecer la trayectoria de los proyectiles y reconstruir técnicamente lo sucedido durante la intervención policial en el Coliseo de Gallos Pompeyo. Con estos nuevos elementos, la defensa de la familia espera que el Ministerio Público pueda determinar con precisión las circunstancias en las que Raúl Sánchez Palacio recibió las heridas de bala que finalmente ocasionaron su muerte. Asimismo, la defensa de la familia evalúa solicitar al fiscal responsable de la investigación que se solicite prisión preventiva. ¡Prisión preventiva!

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7 y 8.

0: en techo de calaminas. Ella tenía una gata en su casa. Cuando esa gata entra en celos, ¿tú crees que puedes dormir? Los gatos te tumban las calaminas, hermano. 7:12. 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

7 y 15. 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

Atentos a la hora, son las 7 con 15 minutos. Son las 7 de la mañana con 15 minutos. 7 con 15 minutos. 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Son las 7 con 16 minutos. Vamos con más información, señor director. Porque este es el magazine que te mantiene con toda la información. Te mantiene informado. Usted al despertar enciende su radio o se conecta a través de nuestra página. ¿Ya? Y escucha. Todo lo que más tarde va a ver, va a escuchar, va a leer, se va a enterar ahorita en este magazine de 6 a 8 de la mañana. Vecinos exigen a Electro Oriente la conexión al nuevo tendido eléctrico tras más de 2 años de espera. Pese a haber solicitado el servicio hace más de 2 años. 2 años. Los residentes de la calle Clarita Flores. Esto es Montegrande, ¿no? Frente al Instituto 4 de Junio, Jaén. Continúan dependiendo de postes de madera y cables en mal estado, instalados por ellos mismos, ante el inminente peligro que representa esta precariedad. Los afectados exigen a la empresa Electro Oriente la pronta habilitación de las conexiones domiciliarias en la red eléctrica ya ejecutada. ¿Qué les cuesta? ¿Qué les cuesta? Actuar como la Municipalidad de Jaén, que cada vez que ocurre algo, corren y cierran el local. Acá están esperando una desgracia y corren y cortan todo, seguro. ¿Por qué después de siempre las lamentaciones, los lloriqueos, si algo se puede hacer antes de? Aprendamos eso como una buena moral. 7 con 18 minutos. 7 con 18. Vamos con más información, señor director. ¿A dónde? Vamos a Cajamarca. La Contraloría ha detectado perjuicio por más de 161 mil soles en contrataciones del gobierno regional de Cajamarca. Gestión del corazoncito. Un perjuicio económico total de 161.396.80 soles fue determinado por la Contraloría General de la República en 2 contrataciones directas efectuadas por el gobierno regional de Cajamarca durante el primer semestre del 2025. El informe de auditoría número 059-2025 evaluó contrataciones requeridas por la Oficina de Defensa Nacional y estableció 2 observaciones de cumplimiento con perjuicios de 145.582 soles y 15.814.80 soles respectivamente. La primera observación corresponde a la contratación de maquinaria pesada para atender sectores del distrito de Sitacocha. Según Contraloría, el procedimiento se sustentó en una situación de emergencia inexistente y terminó favoreciendo a una empresa que no cumplía con la experiencia requerida. Además,
se incluyeron metrados correspondientes a zonas donde el proveedor no ejecutaría trabajos. Situación que, de acuerdo con la auditoría, ocasionó un perjuicio económico de 145.582 soles. El segundo caso estuvo relacionado con una intervención en infraestructura educativa, cuyo procedimiento también fue sustentado en una situación de emergencia que no cumplía los requisitos establecidos. La entidad habría contratado el trabajo como servicio, pese a que por su naturaleza correspondía a una obra. Asimismo, se otorgó conformidad y se realizó el pago completo, pese a que no se ejecutaron todas las partidas y metrados establecidos en los términos de referencia, generando un perjuicio de 7.726.17 soles. A este monto se suman 8.088.63 soles por una penalidad que no habría sido aplicada debido a un retraso injustificado, elevando el perjuicio del segundo caso a 15.814.80 soles. El informe comprende a 9 funcionarios y servidores para quienes se advierten presuntas responsabilidades civiles, penales y o administrativas, según su participación en los hechos observados. 7 de la mañana con 21 minutos.

0: 25.
1: Oye, Seba.
2: Vamos, insiste.
1: Ya se fue.
2: Ella se ha ido. No importa.
1: Adiós, señor.
0: 7 y 25. 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
3: Atentos a la hora, son las 7 con 25 minutos. 7 con 25. Creo que todos recuerdan quién es Harvey Colchado. Ahora él está en este congreso. ¿Sí? ¿Y saben qué está proponiendo desde el Congreso? Recortar la pensión militar y policial a congresistas que cobran doble sueldo. Parece muy bien. Harvey Colchado planteó que se recorte la pensión militar o policial a los congresistas que, además de recibir su remuneración como parlamentarios, reciban una pensión proveniente de las Fuerzas Armadas o de la policía. En el Congreso anterior hubieron 3 o 4 sinvergüenzas. ¡Ah! ¡Qué cara de palo! La propuesta busca evitar que quienes ejercen un cargo público acumulen ambos ingresos y generar un mayor control sobre el uso de recursos del Estado. Me parece muy bien. Porque para eso están ahí. Esa es su misión. Y algo tienen que hacer por quienes los han elegido para tal. ¿Sí o no? ¿Se acuerdan de Johanny Rugel? Johanny Rugel era una funcionaria de migraciones en Tumbes. Fue la que permitió fugar al extranjero al corrupto magistrado, el hermanito César Hinostroza. Hoy libre en Europa, se pasea de lo más lindo en Europa. Pues resulta que ahora esta dama, Johanny Rugel, que dejó escapar, le abrió la puerta para que se largue a Europa al hermanito César Hinostroza, ahora es asesora de confianza de la bancada fujimorista en el Congreso, con un sueldo nada despreciable de 12,000 soles mensuales, así como lo escuchas, 12,000 soles mensuales. Ahora entendemos por qué no hay interés de la policía en buscar al hermanito y por qué este amenazó con delatar como cómplices a Keiko y su entorno si lo traían al Perú. Recién ahora comprobamos que la escandalosa fuga de Hinostroza vino por orden directa de la cúpula de la que hoy es presidente de la República. Pues Johanny Rugel siempre fue una ficha fujimorista. Por eso mismo, nunca pisó la cárcel a pesar de su delito como funcionaria pública. Hoy le están pagando el favor, más bien. Policía Nacional del Perú, que tampoco nunca supo dónde estaba Becerrón. ¿Sí o no? Son las 7:28. En la cheverísima, qué buena. 7:28.

0: 7 y 32.
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1: Siete y 37.

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1: Atentos a la hora, son las 7:40. 7:40. 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El gobierno de doña Keiko Fujimori. Yo solo doy la información, ¿eh?, porque hay mucho keikista. Me odian porque les menciono, solo que porque les menciono a su líder. Aunque hay unos ya que los encuentro medio desaliñados ya, medio desentonados. Les hablo de ella, no me hables. O sea, y andan como que no están contentos. Nunca, el peruano nunca va a estar contento. Y eso ya no me llama la atención tampoco. Resulta que la presidenta Keiko Fujimori ha confirmado que José Klimper integrará la Secretaría Estratégica Presidencial como parte de su equipo de trabajo en el gobierno. La incorporación fue confirmada el pasado 11 de septiembre y suma al exdirector del Banco Central de Reserva y exsecretario general de Fuerza Popular a las labores de asesoramiento estratégico de la presidencia. José Klimper, otro que encuentra chamba en este gobierno. Siguen acomodando a su gente. Por eso que en Jaén están zapateando, porque han nombrado a alguien que no es de su cúpula. 7:42. O sea, no sé en qué parte de las normas políticas dice que un gobierno gane y hay que llenar todos los huequitos con toda la gente. Así no sepan nada, qué miércoles. Él cargó los afiches. Él pintó la pared, estuvo de ayer, chupame, ya, dale un cargo ahí. No importa si no sabe hacer nada, pero ponlo ahí. Y lo primero que aprenden es a meter uña. De esos hay, pero ay, ay, ay. Por eso es que en el Perú estamos como estamos. Me gustaría que un gobierno, y ahora que van a haber elecciones municipales y regionales, me gustaría que un gobierno se rodee de verdaderos profesionales, verdaderos técnicos. A propósito, me acabo de acordar anoche una cena que tuve con mi jefe, con el director. Me llamó de urgencia y me olvidé, fíjate, que me pedía: Wilson, ¿pero por qué no invitas a los políticos? Tienes que entrevistarlos. Yo no soy de entrevistar, no quieren. Yo los invito aquí públicamente y que después sus ayayeros, sus chupes, no me estén insultando en las redes. Yo aquí los invito públicamente. Ya pues, contáctense con la radio y vengan acá. Yo no lo voy a entrevistar, voy a conversar con ustedes. Voy a conversar con ustedes. Quiero aprender de ustedes. De los 9 candidatos a la alcaldía de Jaén. Cuéntenle al pueblo, les doy la oportunidad que vengan. Cuéntenle al pueblo. Hablen con el pueblo. Que el pueblo los conozca. ¿Por qué tienen que votar por ustedes? Acá están. Desde el lunes arrancamos, señor director. No sé si me... ¿Sí? ¿Ha salido? Señor director, a partir del día lunes, las puertas abiertas acá. Coordinen con tiempo, hoy todavía es miércoles. Tienen jueves, viernes, sábado, mediodía para que coordinen. Y el lunes estén acá, pues, empiezan a desfilar. Repito, para conversar, para que se den a conocer al pueblo. Para que le expliquen al pueblo por qué tienen que votar por ustedes. Una más de Keiko. ¿Qué ha dicho Keiko? Ahora que es la presidenta de la República. Construiremos 2000 colegios. ¿Será que es pura boca? ¿Será que es cero capacidad? Y como un total desprecio por el pueblo. Pero la mandataria sale a soltar la frase de que construirá 2000 planteles y arreglará otros 3000 solo para hacer show mediático y distraer de su desastroso gobierno que hasta el momento se siente. Sáqueme eso de ahí, señor, no quiero. A ver, usted me compromete al aire. Justo aparece cuando estoy hablando algo. Dios se sabe. Y después la gente les arde, les pica el alma y comienzan a amargarse conmigo. 7:45. Una persona resultó herida tras ser atacada con arma blanca, con un arma punzocortante, en los exteriores de la discoteca Bora Bora aquí en Jaén. Cuando se encontraba en la puerta de este local, según se puede apreciar en imágenes, un sujeto se acerca a la puerta de la discoteca y entre las personas que estaban ahí logra meterle el puntazo y se retira sigilosamente. Las cámaras están ahí. A ver, ojalá que la policía logre que descubrir por lo menos quién es. Las circunstancias del ataque no han sido esclarecidas todavía por las autoridades. Son las 7:46. 7:46. ¿Qué más tenemos, señor director? A ver, dígame usted. En Piura, el caso que causó indignación en todo Piura parece tomar la dirección correcta. Tras la presión, la población está presionando. Esa es la verdad. La segunda sala penal de apelaciones de Piura revocó la resolución emitida el pasado 1 de septiembre que dejó libre a Arturo Manuel Encalada Bustinza, imputado por los delitos de homicidio culposo tras atropellar y quitarle la vida al anciano Francisco Espinosa Morante, de 80 años. El tribunal impuso 9 meses de prisión preventiva y ordenó su inmediata ubicación, captura e internamiento en el establecimiento penitenciario de Piura para evitar un peligro concreto de fuga. Lo tienen, lo sueltan, lo dejan libre y ahora ordenan que lo capturen. ¿Dónde está? Si él sabe realmente que es culpable, ¿dónde creen que está? ¿Anda por ahí paseando? No, ya se fugó, ya. Bueno, vamos a ver. La sala desbarató de manera contundente cada uno de los argumentos presentados por la defensa, quienes pedían a toda costa que se dé su libertad. La defensa argumentó que el imputado sí permaneció en el lugar del accidente. Sin embargo, el tribunal dejó en claro que si el investigado no se fugó de la escena, fue únicamente porque fue retenido por terceras personas, tal como lo dice el testimonio de una vecina, la nieta del difunto y un efectivo de la policía. Aunque la defensa presentó un contrato de trabajo de 1.800 soles, no se acreditó que exista registro de asistencias al trabajo ni boletas de pago. Además, la sala cuestionó que si solo tenía un mes trabajando, logró pagar 32.500 soles por adelantos de reparación civil y transacciones, lo cual debilita aún más su supuesto arraigo laboral. No se comprobó que su madre depende exclusivamente de dicho sueldo. Asimismo, en la constatación policial no se obtuvo respuesta de nadie en la vivienda, por lo que no se probó la residencia efectiva del investigado. ¿Se dan cuenta o no? Ante la presión por todo esto, han tenido que revocar la medida. 7:48. Vamos con algo más del ámbito nacional. A ver, dígame usted. Allá, la polémica en el Congreso. Una investigación periodística ha revelado que 13 sinvergüenzas, 13 parlamentarios y excongresistas cobraron un total de 655.200 soles en subsidios funerarios con recursos del presupuesto público. Y aquí tengo que decir algo antes de seguir. Todos, cuando perdemos un ser querido, estamos en medio del dolor. Pero una cosa es el dolor que tú puedas sentir por la pérdida de tu ser querido, y otra cosa es esto. Entre los beneficiarios figuran Guido Bellido, Patricia Juárez y Edwin Martínez, quienes recibieron asignaciones de hasta 62.400 soles por el fallecimiento de familiares directos. La lista también incluye a las actuales senadoras de Fuerza Popular, David Jiménez y Patricia Juárez, además de excongresistas como Gladys Echaíz y Roselia Amorús, quienes recibieron montos parciales de 31.200 soles. La controversia surge porque los parlamentarios también cuentan con un seguro privado contratado con Rimac todavía, que contempla una cobertura de hasta 14 mil soles para gastos de sepelio. El secretario de la Asociación Civil Transparencia, Iván La Negra, ha cuestionado que ambos beneficios puedan cobrarse de manera paralela. Si ya recibes gastos por sepelio por otra vía, no tiene sentido que recibas también este subsidio. La pregunta es si los congresistas ameritan este pago, señaló La Negra. El beneficio está regulado desde el 2009 mediante el decreto legislativo 276 y fue creado originalmente para atender a familias vulnerables del sector público. Y se lo han agarrado ellos. La fujimorista Patricia Juárez ha intentado lavarse las manos tras la revelación de los bonos escandalosos cobrados por 13 legisladores. La senadora ha dicho que ella no pide ni negocia nada y que prefirió no conocer el subsidio, pero la plata pública ya se la cobró todita. Ahí no dice nada. Chapa la plata y dice que ahora dice, ¿sabe lo que dicen ahora? Son acuerdos de mesa que ni siquiera nosotros conocemos. Dale de acá. Más sinvergüenza no se puede ser. Mientras que tú a dura pena buscas de sol en sol el apoyo para poder enterrar a tu muerto. Esas son las joyerías de los que tú eliges.

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1: Atentos a la hora, son las 7:55, 7:55. Va a haber otro debate. Ya ha habido uno, el segundo, aunque dicen que el primero fue para un solo candidato, fue como una vitrina. El segundo estuvo bonito, todos pudieron explayarse ahí para que el pueblo conozca, sepa, escuche. ¿Por qué votar por su candidato? Está bien. Resulta que ahora el presidente de la Asociación de Abogados de Jaén, Luis García Mantilla, ha confirmado que hoy miércoles 16 de septiembre, a partir de las 5 de la tarde, se llevará a cabo el debate de candidatos en el auditorio de la Universidad Nacional de Cajamarca. Durante el encuentro, los postulantes expondrán sus principales propuestas de gestión, las cuales quedarán registradas en la publicación Memorias por el Desarrollo de Jaén. Así que vamos, aproveche. Candidatos, hoy 5 de la tarde, 7:56. 7:56, señor director, ¿a dónde más? ¿Qué más tenemos? A ver. A ver. Vamos a la libertad. Han liberado a uno de los presuntos involucrados en la masacre de Trujillo. Por falta de pruebas, Juan Manuel Bocanegra, de 24 años, presunto involucrado en la masacre de Trujillo, fue liberado. Por falta de pruebas, el joven salió de la Divincri y fue recibido por su madre y su tía, quienes lo esperaban en los exteriores tras conocerse su liberación. ¿Salió? ¿Así van a ir saliendo los demás? ¿Serán ellos los verdaderos culpables? ¿Los verdaderos asesinos? Eso solo lo saben las autoridades, con un buen trabajo y con una sinceridad al pueblo. Punto final.

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Bienvenidos al Festival de la Cumbia a través de Radio La Cheverísima, qué buena, desde Jaén, Cajamarca, para el Perú y el mundo. Su amigo de siempre y para siempre, Wilson Valladolid, te saluda.

0: está conectada en el TikTok, en el Facebook. Saludo para Kedwin Carrero Tarrío. Kedwin Carrero Tarrío, allá en Loma Santa, la gente de Loma Santa, Jaén. Así, por favor, escríbame dónde me están escuchando, dónde me están viendo, para poder conectarnos nosotros también. 8:26. Nosotros estamos en Jaén. Jaén, Cajamarca, para el Perú y el mundo.
1: Una chichita peruana.
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0: corazón mentiroso, corazón serrano, 8:38.
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0: ¡Vamos, Roger!
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0: Roger Nieves presentando a Pamela Franco. Cantando con los caribeños de Guadalupe.
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0: Un clásico de caribeños.
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TikTok de la radio, en el Facebook. Ustedes me hablan ahí, yo les hablo por acá. O algún saludo. O también me pueden whatsappear al 914-95-39-92. El WhatsApp chéverísima. 914-95-39-92. Y ahora, momento de recordar, maestro. Cuando uno va a un lugar, tiene que saludar para ingresar. Si no puedes ingresar, se pide permiso. Y cuando te vayas, hay que despedirse. Siempre se pide por favor, siempre se dice gracias.

55 nos vamos. Ya viene por acá Nerio Rodríguez. A la 1 de la tarde Walter Altamirano. A las 2 de la tarde volvemos nosotros. 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Por eso Jaén responde. Yo escucho Radio La Cheverísima, qué buena. Gracias, mi gente. Cerramos con broche de oro nuestra participación de la mañana.

que haya desayuno. Con la bendición de Dios, creo que sí. Como todos los días. Punto final con los Jaguares de la cumbia. Miguel de San Ignacio. Gracias, San Ignacio, la ciudad.

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0: Hermano Rodríguez Mariscal, parece mis primos, ¿no? Sí, Rodríguez estaba acá, pero Mariscal. ¿Qué dice? Oye, ese cuate medio mariscal, ¿no? Buenos días, Perú, ¿qué tal? ¿Cómo están? Bienvenidos a un nuevo día de programa. Miércoles 16 de septiembre. Somos la chéverísima, qué buena, la más fuerte del nororiente peruano. Para toda la gente que nos escucha en San Ignacio, Jaén, Bagua, Urcubamba, Cuterbo y por supuesto el Perú y el mundo a través de la web www.radiolacheverisima.com.
1: ¡Eso es el mix!
0: Para toda la gente que nos escucha en la zona rural, zona urbana, en todos los barrios de Jaén, urbanizaciones, asentamientos humanos, San Ignacio, hay muchos lugares del nororiente peruano. También estamos traspasando fronteras a través de la señal binacional 107.5.

0: 9 y 31.
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0: ¿Cómo dice Dani?
1: ¡Chorita linda! ¡Mili!
0: Nuestro chévere de fondo está activado. 914-95-3992. Te repito, 914-95-3992 para que reclames tu canción, envíes tu saludo. 914-95-3992. Ya lo sabes, Jaén, si te preguntan qué radio escuchas, responde la chéverísima, qué buena. Estamos de feria. Estamos de feria. Jaén está de feria. Se va hasta fin de mes, ¿verdad? Estamos celebrando la feria en honor a nuestro señor de Huamantanga. Y también estamos en el mes de la primavera. En el mes de la primavera, afirma y confirma tu respuesta. 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Saludos para los amigos del volante, para la gente comerciante, para nuestros amigos que están trabajando en construcción civil, escuchando la mejor cumbia a través de la chéverísima, qué buena.

0: visita el gatito José Calet. El gatito Calet nos visita por la radio. Bueno, me dicen cuándo viene el gatito Calet. Lo extrañamos. Queremos que salude a su bello público. Lo que pasa es que el gatito está estudiando, ¿eh? No tiene tiempo, gatito. Un sábado tiene que venir, gatito. ¿Promete el gatito un sábado o no? Para que salude a su público. El gatito ya va a ser más de año que no saluda a su público, ¿eh? Está ingrato, gatito, ¿eh? Recuerdo que hace mucho tiempo gatito sacaba llamadas al aire, regalaba vales de consumo. Gracias a mascarilla, decía.
1: ¡Ay, qué roche!
0: Desde pequeñito gatito empezó en hacer su locución, pero hoy en día ya no quiere, ¿eh? Somos la chéverísima que buena, la radio cumbia del nororiente peruano. 914-95-39-92, repórtate. Envía tu saludo y responde la chéverísima que buena.

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¿Qué tal? ¿Cómo están? Buenos días, buenos días, buenos días, buenos días, buenos días, buenos días, buenos días. Bienvenidos y bienvenidas a la siguiente hora de programa. Somos la chéverísima, qué buena, la radio cumbia del muro oriente peruano. ¿Cómo te está yendo? ¿Qué tal? Me imagino que súper bien. Hay mucha gente que desde muy tempranito está laborando a esta hora. Perdón, desde las 3 de la mañana están laborando. Saludo para ellos, para aquellos que van a trabajar a los mercados, ¿no? Desde tempranito, 3 de la mañana están de pie, ¿eh? Pero duermen temprano. Tengo un amigo, me dice, yo duermo a las 8 de la noche y me despierto a las 3 de la mañana. No, a las 2. 8 de la noche hasta las 2 de la mañana. Y en el día también duermo. Por ejemplo, eso de las 2, 3 estoy durmiendo, dice. Saludo para la gente del mercado 28 de julio, ¿cómo están? Buenos días a todas las chicas bonitas que están atendiendo en sección calzado, ropa. Para la gente que labora en la paradita Roberto Segura, a todos los emprendedores, el mercado de Amujú, Sol Divino, la gente de la paradita Los Aromos, que será la vida de la señora Maribel. Ahí están trabajando y escuchando a la chéverísima, qué buena. 914-95-39-92. Espero que no sea un día de miércoles, que sea un día distinto, diferente, productivo, que todo te vaya bien en la salud, en el amor, en los negocios, que hoy se torne un día muy interesante para ti. Es la chéverísima, qué buena.

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comentando de que los conciertos de Chicha en Lima y en provincia están fracasando, ¿ah? Primerito iniciaron en el Guaralino. Samuel Dolores Jara, Prodizar, realizó un evento de Chicha y definitivamente que fue un lleno total. De ahí se fueron al complejo Santa Rosa de Santa Anita, otro lleno total. Pero a veces la avaricia, no sé, promotores que quieren hacer lo que otro hizo, ¿no? Ya que él inició con un concierto espectacular, ellos quieren hacer. ¿Y qué? ¿Sabes qué han hecho? Están llevando el Festival de la Chicha Provincia, como dicen en Lima, que puede ser Huancayo, Tarma, Jauja, Ica, muchos lugares, así dicen en Lima, provincia dicen, así sea Chiclayo, Trujillo, no, es de provincia, me voy a provincia, no sé por qué, pero así siempre han tildado, ¿va? Lo cual deben decir, se va a la provincia de Jaén, al departamento de Cajamarca, pero ellos de frente dicen provincia. Pero bueno, los espectáculos de Chicha en provincia dicen que están fracasando. ¿Saben por qué? No están llevando.

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esta canción la cantaban a todo pulmón las chicas, ¿eh? Esas chicas que estaban por ahí de repente dolidas. No te preocupes por mí. El hombre preocupándose por ti. Que Lima hace frío, abrígate. Que come a tus horas, que te vas a enfermar. Nada, no le importaba a ella nada, o a él. Saludos para toda la gente que sale cumpleaños hoy 16 de septiembre. 16 de septiembre a la gente que está de cumpleaños, felicidades. Estamos en el mes de la primavera. Se viene el cumpleaños del gatito Caleda. Ay, ay, ay. 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

la voz de Marco Antonio Guerrero, uno de los cantantes que estuvo pues en las filas del grupo 5. Estuvo también presente en los hermanos Yaipen y muchas agrupaciones, ¿eh? Marco Antonio Guerrero, excelente voz. Ha interpretado varias canciones en el grupo 5, ¿eh? Nosotros todavía las tocamos. Ya han desaparecido de YouTube, ¿eh? Porque las canciones las interpreta hoy en día Cristian Yaipen. Somos la Cheverísima, ¡qué buena!

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0: buenos días, bienvenidos a la siguiente hora de programa. Somos la Cheverísima, qué buena, qué tal, cómo estás, cómo te está yendo en el trabajo, cómo te está yendo ahí. De repente estás en el negocio, en el taller de mecánica. Saludo para nuestros amigos mecánicos. Será la vida de José Carlos, más conocido como Río Marañón. ¿Saben por qué? Siempre para sucio.
1: Ay, qué roche.
0: De cariño a él le dicen Susito. Él contento, feliz de la vida. Hola, Susito, ¿cómo estás? Pero si le dicen, ¿dónde está José Carlos? ¿Quién es José Carlos? No lo conozco. Pero si dices, ¿está sucio? ¡Claro, ahí está!
1: ¡Ay, qué roche!
0: Hay muchos que se lo conocen más por su apelativo que por su nombre, ¿no? Bastantes. Tengo un amigo que le dicen Orejas, de cariño. Todo el mundo Orejas. Pero su nombre verdadero es Cristian. ¿Lo has visto a Cristian? ¿Quién es Cristian? El Orejas. ¡Ah, ya! Hay otro que le dicen Pelao, así, Pelao. Oye, ¿la has visto a Pelao? Sí, ahí está. Y pregunta, ¿la has visto a Roger? No, no lo veo.
1: Ay, qué raro.
0: ¿Quién es Roger? El Pelao, pues, hermano. ¡Ah, ya! Buenos días, Perú. ¿Qué tal? ¿Cómo están? Bienvenidos y bienvenidas a un nuevo día. No, a una nueva hora de grabación. Somos la Cheverísima, qué buena, la radio cumbia del nororiente peruano. Uy, el Toro Barroso, de la autoría de Nelson León. Así es, la autoría de Nelson León, con el acompañamiento de su hermano Wilson. Esta canción con arreglos, ya, tranquilo. Saludos para toda la gente que está escuchando la radio aquí en Jaén a través de los 102.3. Buenos días, Jaén. Buenos días, San Ignacio, 107.5. Jaén, distritos y el nororiente peruano,

canción se llama ¿Qué pasó? Es la autoría de Pelo de Ambrosio, bajo la vocalización o interpretada por los chicos de, o por la chica, diría, por la chica de Las Estrellas de la Cumbia. Oye, se ha armado bien Las Estrellas de la Cumbia, ¿verdad? Se ha armado bien, ¿eh? Está muy bien. La está haciendo linda esta agrupación. Lamba Vallecana, que tiene presencia ya a nivel nacional, ¿eh? Se escucha en todo el Perú.

Chivas que dice, James Rodríguez anunció su retiro de la selección colombiana. Uy, ay, ay, se retira James Rodríguez. ¿Cuántos años tiene él? 35 años. Decide ponerle punto final a la selección colombiana. 35 años está bien, ¿ah? ¿Cuántos años tiene Paolo Guerrero? Ah, y todavía

Alejo Cienciano cumplió su día de entrenamiento en Montevideo. Montevideo con miras al partido. ¿Cuándo estamos? Jueves. Mañana, ¿verdad? Así es. ¿Cuándo estamos jueves, mi querido Lauterio? Mañana estamos jueves. Listo. Mañana jueves se enfrenta ante Montevideo.

papá, el cienciano es el papá. ¿Y quién juega hoy día? A ver, continúa la Copa Libertadores, donde hoy definirán

LDU versus Palmeiras por la Libertadores a las 5 de la tarde. A las 5 de la tarde. ¿Quién más juega? Atlético Mineiro con el Santos. La Sudamericana a las 5 de la tarde. Corinthians se enfrenta a Estudiantes por la Libertadores a las 7:30 de la noche. Esa es la agenda de hoy, ¿eh? Esa es la agenda de hoy. Muy bien. Vamos, caballero. Nuestro chévere fondo, nuestro chévere WhatsApp está activo. 914-95-3992. 914-95-3992. Envía tu saludo, reclama tu canción. 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

0: 11 y 34. 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

0: gitana, tu pelo, tu cara, tu cara. Tranquilo, bájeme el volumen, por favor, no me haga mucha bulla. Muy bien, la hora. 11 de la mañana con 43 minutos. Somos la chéverísima, qué buena, la radio cumbia del nororiente peruano. Vamos rápidamente con el precio del café. El precio del café según la bolsa de valores para el día de hoy, 16 de septiembre, está a 2.81. 281, ¿cuánto es el precio del dólar, por favor? El dólar se cotiza a 3.36, ¿ya? El quintal de café está a 281 dólares. Vamos a sumarlo, por favor. ¿Cuánto sale en soles? ¿Cuánto sale en soles? 281 por 3.36. Está costando 944 soles el quintal de café. Está bajando, ¿no? 944 soles el quintal de café. Así está costando en soles, 281 dólares. En soles, 944 soles el quintal de café. ¿Y cuánto está el cacao? El precio del cacao está... ¿Cuánto, por favor? Está a 5.90 dólares. Más o menos está 19 por ahí, ¿ah? Ese es el precio. Ese es el precio de hoy. ¿Ya? ¿Somos la chéverísima, qué buena? Uy, ay, ay. Esta canción me han estado reclamando.
1: ¿Y ahora?
0: Saludos para toda la gente chévere de San Ignacio que nos escuchan a través de los 107.5. San Ignacio está con la chéverísima, qué buena. Uy, saludo para Franklin Mesa y su amigo Juan Manuel Rivera.

canción se llama ¿Qué es lo que tienen tus ojos? ¿Qué es lo que tienen tus ojos? ¿Qué es lo que tienen tus ojos? No veo nada en tus ojos, ¿ah? No veo nada en tus ojos, ¿qué es lo que tienen tus ojos, ah? ¿Qué cosa hay? Lágrimas, pues, hermano, sí. Tranquilo, ya, más acá, ya. Ahí estamos bien. ¿Qué es lo que tienen tus ojos? Una canción de Agua Bella. Saludo para mi amigo Cruz Producciones, bien, ah. Mi gran amigo Leonidas Cruz. Cruz Producciones. Cuando nos tomamos, hermano, unos juguitos verdes, como dijo una amiga, cuando nos tomamos unos juguitos verdes, cuando gustes. Cuando nos tomamos unos juguitos verdes, mi querido Leonidas. Saludo para la señora Jennifer del Rocío, está escuchando también a Cheverísima, qué buena. Oído, por favor, oído. 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Antes de que te vaya, me han dicho, por favor, quiero que te programes una canción de caribeños. Excelente, ¿qué canción de caribeños me han pedido? La canción No Dudes de Mí. Listo, y nos vamos con esta canción. Punto final para mañana, Cheverísima. Cuídense mucho, pórtense bonito. Saludo para DJ Pato de Chota, para Diana y su gemela Lili Montalvo. Saludo para todos los que están ahí viendo la transmisión de TikTok. Somos la Radio Cumbia del Nororiente Peruano, indiscutiblemente la mejor en cumbia. Así es. Que papá Dios me los cuide, los proteja. Hasta mañana, Perú. Escuchen esta canción.

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0: 12 y 29. 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

Señoras y señores, amigos oyentes, muy buenas tardes. Estamos en los estudios de Radio La Cheverísima, desde la ciudad de Jaén, región Cajamarca, para darle la cordial bienvenida a esta nueva edición de Altamira Noticia por la Verdad y la Justicia, correspondiente al segundo día de esta semana. Estamos martes 16 de septiembre, ¿estoy bien? Perdón, miércoles 16 de septiembre, miércoles 16 de septiembre del 2026, en el año de la esperanza y el fortalecimiento de la democracia. 1:03, el paso de inmediato a los principales titulares. ¿Cómo estamos nuestros amigos oyentes en la cuenta del Face Altamira Noticia? ¿Cómo estamos con el audio? Por favor, un mensajito. Titulares en esta jornada: padre y su hijo fueron los que fallecieron en el trágico accidente de tránsito ocurrido ayer en Mochente, en horas de la tarde, en la carretera Jaén-Chamaya. Lo detalle más adelante, señor titulares. En Huaquillas, provincia de San Ignacio, los pobladores, los agricultores, los campesinos siguen pidiendo de buena manera a los mineros que se retiren, que dejen de estar practicando la minería que contamina al medio ambiente. No quieren actuar por la fuerza. Lo detalle más adelante, 1:04. Minería que contamina al medio ambiente. Un grupo de fujimoristas de Jaén, militantes, simpatizantes, de todas maneras realizaron esta mañana una protesta contra la designación del señor Kenen Lich Mera como director ejecutivo del proyecto especial. No lo quieren y están pidiendo que los designen a los propuestos desde la comitiva o desde el comité provincial, señor. 1:04. No quieren y están pidiendo que los designen a los propuestos desde la Abogado Diego Obregón volvió a responder a los dirigentes de Zanja Honda a raíz del pronunciamiento hecho público el día de ayer. También lo detalle más adelante. Volvió a responder. En el ámbito nacional, el defensor del pueblo, servil al poder, está siendo seriamente cuestionado por pagos y gastos sospechosos en aquella defensoría del pueblo que nunca defiende al pueblo. 1:05. Estas y otras serán las noticias en esta jornada aquí en Altamira por la Verdad y la Justicia. Vamos rapidito a la pausa, retornamos con ustedes.

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Bueno, hay un eco, una doble señal de audio. Hay un despase, me están diciendo, en la señal de radio, por favor. No sé qué ha pasado. A veces los técnicos, por darse de gran técnico, parece que se les vaya, ¿no? Bueno, pero ojalá nos entienda. 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

0: ahí está bajando a cero la señal de Face. No sé qué está pasando, pero me parece que ya. Bueno, y por favor, y justo iba a decir esto, ¿no? Hay un comunicado que está enviando Electrooriente. Un comunicado que está enviando Electrooriente. Vamos a ver, la gente está preocupada, me siguen llegando mensajes, maestro. No, está fallando la señal, hay un chillido, hay un doble audio, algo así lo que me están indicando acá. Espero que sí, ¿no? Por favor, regrese a la señal normal de la radio, caso contrario, vamos a esperar que los técnicos hagan su chambita. Por favor. Estoy, bueno, recibiendo los mensajes en nuestra cuenta del Face de Luis Alberto Sáenz Bellodas, audio fuerte y claro. Muchas gracias, Luis. César, que dice César Huívar de la Coipa. Muchas gracias, nos están escuchando bien, hermano, en la cuenta de Facebook. Muchísimas gracias. Entonces decía, por favor, preocúpese, a ver, escuche si estamos saliendo igual. Sí, ya está bien, ¿no? Dios quiera, Dios quiera. Entonces decía, permítame arrancar esta jornada con este nuevo comunicado de Electrooriente. En resumidas cuentas, dice que otra vez se estará apagando el servicio eléctrico, ellos la llaman restricción del servicio eléctrico, este domingo, ¿no? Para las provincias de Jaén, San Ignacio, Bagua, Ucubamba y Condorcanqui. El apagón será desde las 7:30 de la mañana hasta las 3:30 de la tarde. Así es que a prevenirse. Otra vez no habrá fluido eléctrico. Otra vez no habrá fluido eléctrico. Ya me están confirmando que la señal está bien. Muchísimas gracias. Muchas gracias. Ha estado saliendo doble audio por el tema de la cuenta del Pay. Parece que se ha configurado mal para el día de hoy. Pero, entonces, ya estamos con usted. Muchísimas gracias. Nos pasamos, maestrito, la información sobre todo lo ocurrido esta mañana por las calles de la ciudad de Jaén, donde se le vio a un grupo de militantes simpatizantes de Fuerza Popular de esta ciudad de Jaén protestando contra la designación del señor Kenneth Lynch Mera como director ejecutivo del proyecto especial Jaén San Ignacio Bagua. Ellos también, por supuesto, exigían respuesta al ministro de Agricultura, para que el señor explique cuáles fueron las razones y sobre todo los criterios que utilizaron para designar en este cargo importante del proyecto especial Jaén San Ignacio Bagua. Señor, al ingeniero Kenneth Lynch como director ejecutivo. Asimismo, señor, han reafirmado que el ingeniero Lynch no tendría el perfil para este puesto y que, por el contrario, dentro del Comité Provincial de Fuerza Popular sí habrían los profesionales con el perfil. Bueno. Eso es lo que han planteado, ¿no? Esta mañana con pancartas y todo. Yo no sé qué habría ocurrido, pero es penoso, ¿no? Ver esta situación, ¿no? Primero porque ellos se consideran burlados, ¿no? El comité provincial se consideran burlados. Burlados porque esta designación aparentemente se hizo por debajo de la mesa, sin la mínima consideración a su comité provincial. Pero ya les dije ayer, señor, que la política en el Perú es esto, se maneja de esta manera. Aquí no hay organización, no hay base, no hay comité, no hay nada, no hay militante, no hay nada. Aquí gana el que puso plata para la campaña, el que compró el puesto o el que tiene cercanía a la Keiko o al ministro de Agricultura. Se acabó la cosa. Señor, sin embargo, es cierto también que en esta movilización que han realizado, ¿no?, los fujimoristas de Jaén, dicen del Comité Provincial de Fuerza Popular, hemos visto pues a personas que han estado años en los cargos del proyecto especial, ¿no? Hemos visto alguno por ahí. Eso es cierto, también eso no se puede esconder. O sea, a la gente que ve, que observa, no puedes esconder esto. O sea, en esa movilización hay algunas personas que han vivido años en los cargos del proyecto especial Jaén San Ignacio Bagua. Eso es cierto. Bueno, vamos a escucharlo su protesta, maestro.
1: Representante nacional, para que nuestras voces sean escuchadas y aclamadas. Hoy solamente pedimos que nuestros dirigentes, nuestros directores cumplan el perfil idóneo. Ya no más este favoritismo de personas que no son ideales. ¿Cuánto ya tenemos con el aeropuerto? Muchas promesas y nadie lo cumplió por estar dejando las oportunidades a gente que no va. Hoy este proyecto que abarca todo el nororiente del Perú necesita gente idónea, ingenieros con garra, ingenieros con corazón, como son los ingenieros de Fuerza Popular. ¡Fuerza, fuerza, fuerza! ¡Fuerza, fuerza, fuerza! Compañeros de Jaén, levántense en lucha, porque hoy seremos escuchados. Hoy estamos con ustedes por el bien de Jaén. ¡Gracias, compañeros!
2: Ingeniero Bravo, a ver, carro adelante, la banderola, hay que subir a los mototaxis, la gente, toda la gente a los mototaxis, porque no podemos transitar. El desplazamiento de los mototaxis es en dos filas, izquierda, derecha, en dos filas, nada de aglomerarse, compañeros. Todos a la hora ahorita, todos al proyecto especial, compañeros.
3: Señores y amigos, debemos luchar juntos y aquí estaremos. Si es necesario, tendremos que ir a Lima para tratar de ver este caso. Es muy cierto, nos vamos a preparar mejor para entendernos mejor, porque ahorita yo me he venido así, pero de todas maneras estoy con él porque nosotros estamos de acuerdo que verdaderamente hay profesionales en esta provincia que verdaderamente lucharon este lugar para llegar. ¿Y ahora qué? Que lo desprecien, que lo humillen, no es correcto, amigos. Nosotros de Fuerza Popular estaremos juntos y luchando, porque yo sí soy fujimorista 36 años, a la cual defiendo la causa de todos nosotros los fujimoristas.
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0: Bueno, me llega un mensaje preguntándome lo siguiente. Usted pregunte, ¿dónde trabaja el ingeniero Lins? Pregunte qué actividades desarrolla en Jaén, porque ese señor aparentemente ni siquiera vive en Jaén. Puede ser cierto esto. Puede ser cierto esto, ¿no? Recuerden que Mesías Guevara, sin vivir en Jaén, fue gobernador por Jaén, por Cajamarca, fue gobernador de Cajamarca, fue congresista por Cajamarca, sin vivir en Jaén. Entonces, estas cosas ocurren. Sin embargo, sería bueno que el ingeniero Lin responda qué actividades desarrolla en Jaén, porque realmente, al parecer, no vive acá. Sin embargo, es un cargo político. Es una designación política. ¿Qué quiero decir con esto? ¿Qué ocurre en la administración pública con las designaciones de cargo de confianza? Repito, lo obtiene no siempre el más capaz, lo obtiene el más allegado, el que puso plata para la campaña o el que compró el puesto. Se acabó, punto aparte. Aquí no hay comité provincial ni distrital que valga, porque así es la política, desgraciadamente, en el Perú, y peor con el fujimorismo. 1:18 p.m. La noticia no se detiene, hermano. Pasamos a este hecho lamentable, doloroso nuevamente, señor. Este tramo de la carretera Jaén-Chamaya volvió a teñirse de sangre ayer en horas de la tarde tras un accidente de tránsito, compadre. Un tráiler que estaba llevando o transportando agua mineral a Chiriaco. Señor, aparentemente se trata de una falla mecánica, presuntamente una vaciada de frenos. Conllevó pues a que ocurra este lamentable accidente de tránsito de este camión, donde fallecieron el conductor y el ayudante, el acompañante, que era el hijo, es decir, padre e hijo. Los restos de estas personas se están velando en el Parque Grau de esta ciudad de Jaén. El papá, Juan Eduardo Ñiquen, de 54 años, y su hijo de 18 años, que le dijo: hijo, vamos, acompáñame, vamos a chambear, a dejar esta carga de agua a Chiriaco, que me han contratado. El señor Juan Eduardo Ñiquen lleva años siendo conductor de camiones, ¿no?, de carga pesada, y ocurrió esto ayer. Repito, lo contrataron para que lleve carga de agua a Chiriaco, señor. Hoy la familia, con dolor, con tristeza, ¿no?, sobre todo un hijo de ellos, ha narrado esta situación, señor, en medio de su dolor. Es muy penoso. Vamos a escucharlo.
5: Iba a ser un traslado de agua. Y como es cotidiano él así, a su viaje. Él mayormente traía combustible. Él maneja camión grande, trailer. Y lo llaman el dueño del lot 3 de las aguas para que haga un viaje a Chiriaco. Y bueno, como él estaba libre, acepta eso. Y para el día lunes ya, yo como sé levantarme a las 3 de la mañana, él me lleva a mi trabajo. Y yo ya a las 3, 4 de la tarde me doy con la sorpresa que mi papá está accidentado. Ahí 80. Y en el video se ve que mi papá ya es una persona adulta, mayor, de conductor de años, ya no es de la noche a la mañana. Ahí se ve claramente que son fallas del carro, de la unidad, porque él ha intentado incluso esquivar carros, motos, ¿no? Que habrá habido más. Y él se ha hecho daño con mi hermano.
6: ¿Cuántos años tenía tu papá?
5: Mi papá, 54 años.
6: ¿Y el nombre víctima es tu hermano?
5: Mi hermano.
6: ¿Cuántos años tenía?
5: 18 años.
6: ¿Cuál era el nombre de tu papá?
5: Juan Eduardo Ñique Nobletas.
6: ¿Y su hermano?
5: Diego Eduardo Ñique en Callao.
6: Lamentable este hecho que ha ocurrido, pero bueno, detállenos.
0: Muchas gracias. Muy bien, señor. Es una pena. Muchas gracias. Hasta ahí nomás. La situación es muy dolorosa para esta familia. Nos corresponde simplemente unirnos a su dolor desde estos estudios de Radio La Chéverísima, desde nuestra cuenta del Face, por el fallecimiento del padre y su hijo. Tan joven, 18 años, todo un futuro por delante. Pero así es la vida. Uno nos lleva en la delantera, unos se van adelante y los otros nos iremos atrás. Pero es muy penoso escuchar esto. Muy penoso. Lamentable. Con la bendición de Dios, ahí se ve en el video que no ocasionó otras muertes, ¿no? Accidentando a las personas. Trata él de cuidarse de esto porque ya aparentemente no le respondían los frenos. Al final entra a un lugar donde ya no había gente ni casa, se debía aparentemente, o no sé, o se debió por ahí, ahí quedó, y ahí fallecieron casi, bueno, digamos instantáneamente. Los cuerpos de padre e hijo quedaron a un costado de la carretera de la pista, aquí en el caserío de Mochenta, carretera Jaén Chamaya, señor. Alguien en línea, aló, buenas tardes.
7: ¿Cómo está, amigo Walter? Muy buenas tardes. Quisiera acatar algo sobre el accidente. Es muy lamentable ver esos accidentes, pero mire usted, amigo Walter, en Balsaguayco hay dos rompemuelles, en Mochenta hay dos rompemuelles, y nunca lo pintan siquiera para señalizarlos. En Balsaguayco hay un menú que está a 2 metros de la pista, los camiones se cuadran ahí, las camionetas a almorzar, a tomar desayuno, es un caos. Hasta la misma policía de carreteras se estaciona a pasar sus alimentos. Dios quiera que no haya otros accidentes ahí, va a ser una fatalidad. Por eso acá también debe ver esto Provías, que debe ver una margen, si quiere 3-4 metros para que se estacionen los vehículos. Muchas gracias, amigo.
0: Muchas gracias, señor, muy amable. Es una vía nacional y por lo tanto, es una vía nacional, ¿estoy bien? Sí, y por lo tanto entendemos que le corresponde a el MTC, Ministerio de Transportes y Comunicaciones, en todo caso a Provía Nacional, Regional, no lo sé, o a Provía Descentralizado, creo que la llaman hoy en día, ¿no? La llaman hoy en día. Señor, ojalá, me llega un mensaje. Señor, esta mañana he ido en busca del administrador de la RIS Jaén y no logré ubicarlo. Y conversando por ahí con algunos trabajadores me dicen que todos estos días está así, como que no llega a chambear. Por favor, se comunica. quien haya visto o dé con el paradero del administrador de la RIS de Jaén, para que se apersone a su oficina, porque él gana un sueldo para que esté en horas de trabajo en su oficina, desarrollando sus actividades y solucionando problemas. Vamos a seguir detallando esto, porque hay otras cosas horribles que estaría ocurriendo en la RIS Jaén, señor. Otras situaciones que ya son fuera de serie, que en todo caso ya corresponde hacer el llamado a la Fiscalía Anticorrupción, que desgraciadamente estos días, estos últimos meses lo hemos visto apagado, ¿no? Parece que les han recortado presupuesto, o los fiscales ya han cambiado de estado anímico, o no tienen el apoyo de sus autoridades superiores, del gobierno con presupuesto logística. Pero lo hemos visto muy bajo, por lo menos por esta zona, la labor de la Fiscalía Anticorrupción. En esta parte del nororiente peruano, Jaén, San Ignacio, Cutervo, Bagua, Ucubamba, Condorcanqui, etcétera, etcétera, parte del nororiente peruano, casi todos los gobiernos municipales en los distritos y las provincias existen hechos clarísimos de corrupción. Y desde hace muchísimos años, muchísimo tiempo, no lo vemos ya la Fiscalía Anticorrupción. No lo vemos. Si alguien lo ha visto, por favor, pásenle la voz por ahí, que hace muchísima falta y que necesitamos en su trabajo. Una con 26 minutos, maestro. Rápidamente en nuestro espacio político, el ingeniero Jorge Catón, candidato a la alcaldía de esta provincia de Jaén por Cajamarca, renace, quien se está convirtiendo en una tendencia en estas elecciones. El ingeniero Jorge Catón ha propuesto el embellecimiento de los parques en nuestra ciudad, al que los llamó pulmones ecológicos. Muchos parques hechos una desgracia, abandonados. Pero si te vas a ver las planillas en la municipalidad, ¡oh, señor, están a cual más! Parques abandonados. Entonces, el ingeniero Jorge Catón, candidato a la alcaldía de esta provincia de Jaén por Cajamarca Renace, acaba de proponer el embellecimiento de los parques de la ciudad, al quien los ha llamado pulmones ecológicos. Pero no solo eso, sí o sí se hará realidad en un eventual gobierno señalado suyo, en un eventual gobierno suyo, el funcionamiento de una farmacia municipal con precios económicos de los medicamentos para la gente del pueblo. Vamos a escuchar.
8: En nuestro gobierno propongo devolverle la vida a cada parque de nuestros barrios. Rescataremos del abandono a estos valiosos pulmones ecológicos de nuestra provincia de Jaén para convertirlos en espacios limpios, seguros y llenos de luz para nuestras familias. Ante el crecimiento excesivo del costo de los medicamentos en la industria farmacéutica a nivel nacional, y nuestra provincia de Jaén no es ajeno a ello. Frente a esta gran necesidad, creemos conveniente crear la farmacia municipal con la finalidad de poderle dar a nuestra población de Jaén medicamentos a un costo social, entre un 30, 50, hasta un 80% menos. La farmacia municipal se hará realidad bajo un convenio entre la Diresa, el Minsa y el gobierno local para atender a nuestra población que tanto necesita. Nos conlleva de que nuestro eventual gobierno, sí o sí, lo haremos realidad. Sube, sube mi
4: Catón. 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

¿qué se llama esto? Los requerimientos que hacen los especialistas. Ecografías, tomografías, etcétera. Placas a veces, señor. Tienes que salir afuera. Y mucha gente no tiene plata. Y no puede comprarlo. Y como no puede comprarlo, muchas veces en este trance fallece el ser querido. He dicho, muchos seres humanos, no solo en Jaén, sino en muchos lugares del Perú, mueren porque no tienen plata para comprar medicina. Y he acogido esta propuesta del candidato, el ingeniero Jorge Catón, para dar a conocer a ustedes, señor, que de hacerse realidad esto sería un aporte valiosísimo, sobre todo al pueblo de a pie. Estoy hablando de ellos, del pueblo común y corriente, de los que son como nosotros, que muchas veces no tenemos para comprarles medicamentos, que cuesta muy caro, porque existe además el gigante monopolio de las medicinas en el Perú, que son uno, dos, tres miserables, de la que lucran con la salud de los seres humanos en el Perú. Y hay que romper con esto. Hay que romper con estos monopolios que han concentrado la venta, compadre, las medicinas. Tú te vas al Parque de Jaén, dos, tres farmacias las más conocidas que manejan el monopolio de la venta de medicinas en el Perú. Y hay que romper con esto. Y esta es una propuesta, señor, para ir de a poco rompiendo con este monopolio. Una farmacia municipal de acorde con los precios en los medicamentos al pueblo común y corriente, que muchas veces no tenemos. Ojalá. Señor Altamirano, buenas tardes. En el distrito fiscal de Lambayeque, sede Jaén, no existe fiscalía anticorrupción por falta de gestión de nuestras autoridades. Tampoco la fiscalía en prevención del delito. Estamos fritos. Estamos fritos. No sé si es cuestión de gestión de las autoridades o también debe ser iniciativa de las máximas autoridades del Ministerio Público, porque el Ministerio Público tiene su propio presupuesto, su propia plata, su propio recurso. O sea, para que hagan maravillas, sino que también existe la corrupción. Hace unas semanas atrás yo publiqué, señor, esas adquisiciones sospechosas, con sobrecosto clarísimo. ¿Te das cuenta? Entonces, esos millones de soles se quedan en el camino, en el bolsillo y en las billeteras de cuanto corrupto existe en el Ministerio Público, en las fiscalías, o sobre todo los que manejan la parte administrativa, financiera, presupuestal. Si ahí hubiera gente honesta, sobraría el presupuesto para hacer maravillas, no solo para crear una, dos fiscalías, sino 5 o 10 fiscalías. Que también le corresponde a las autoridades locales, también, señor, también. Pero el Ministerio Público tiene su propio presupuesto. Medicamentos básicos, así se llama las medicinas que dan en el hospital. Medicamentos básicos, ¿la ves? ¿Te das cuenta? O sea, lo básico. Eso es lo que ofrece el SIS. Porque el SIS está hecho para gente como yo. Para gente como usted que está en el campo, en la calle, escuchándome, que no tenemos. El SIS no está hecho para un ministro, para un congresista, un diputado, para un asesor de ministro, para el presidente, para los embajadores, los cancilleres. No, no, no, no. Ellos tienen un seguro privado, al menos en el Congreso tienen su seguro privado. O sea, cualquier cosita les duele, una uña, un dedo, al toque vuelan a la mejor clínica privada pagada por los peruanos. El SIS es únicamente para la gente humilde y pobre como yo. Porque yo sí asisto al hospital, como muchos de ustedes, la gente humilde. Muchas gracias. Medicamento básico se llama las medicinas que dan en el hospital. Y muchos medicamentos, muchas otras cosas como análisis, placas, ecografías, etcétera, etcétera, tienes que hacerlo afuera, el SIS no te da. Y como la corrupción existe, muchas veces hay médicos quijunas que te dirigen, ¿no? Anda allá. O toma aquí, anda, cómpralo allá. En ese sitio te dirigen ya porque tienen su negocio. Ah, así se maneja las cosas, hermano. Entonces, con esto hay que ir rompiendo. Por eso yo felicito estas propuestas que son viables, primero, y que, segundo lugar, piensan en la gente más humilde. Muchas gracias. Ahora sí.

0: Vamos a la pausa, maestrito, por favor. 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
0: 929-460-899, el celular WhatsApp, para que usted llame, denuncie, participe hasta las 2 de la tarde. 929-460-899. Ojalá recupere el terreno que se lo regalaron como si el seguro no tuviese plata, amigo. Amigo Catón, a recuperar el terreno que le pertenece a Jaén, dice este mensaje. Se refiere al terreno de Linderos. Un terreno que por la santa situación puso en problema el gobierno de don Francisco Delgado. Fueron los responsables, algunos regidores fueron responsables de este problema, que hoy están en litigio, están en la vía judicial. Un terreno que le pertenece al pueblo de Jaén. Tantas necesidades que tiene, señor, al seguro. Una institución que maneja, que mueve, que tiene como ingresos millones y millones de soles. Y que puede darse el lujo de comprar a medio Jaén, hermano, con lo que recibe. Pero se han mal acostumbrado a meterse la plata en los ingresos de salud, señor, al bolsillo, cuanto corrupto llega al gobierno de turno. Dar un pésimo servicio al asegurado. Y cuando quieres construir tu hospital, ah, no, voy al pueblo. Quiero esto, dóname esto. Ojalá. Muchas gracias. Muchas gracias a nuestros oyentes. Gracias por los yapes que nos están llegando, su ayuda, su colaboración por la transmisión del programa en la cuenta del Face. 929-460-899. Maestrito, hay un mensajito al WhatsApp de la radio, ¿no? No, al WhatsApp. Vamos a ver. Muy bien. Te vas a la posta de salud. Vacunan a tus niños y te dicen que le van a dar fiebre de las vacunas. Cómprale su paracetamol. Y no nos pueden dar ni siquiera un paracetamol, por Dios santo, señor. Qué triste, dice en las postas. Dice, hay que comprar porque no hay nada en los centros de salud. Entonces, ¿de qué salud hablamos, por Dios? Y te vas de emergencias, tiene que estar con una fiebre de 36 grados para que te atiendan, y si no, se hacen se van a sentar y se olvidan de ir aquí de ti, y si reclamas, eres ignorante, eres problemático. Eso no es todo. En los lugares de la zona rural, en los centros de salud de la zona rural, está prohibido la gente enfermarse en feriado o domingo, a veces sábado. Está prohibido enfermarse de noche porque no encuentras a nadie, el centro de salud cerrado. Ese es el sistema de salud. Y muchas veces lo hacen intencionalmente para luego salir, mire, el Estado no da, te da un pésimo servicio, vamos privatizando el sistema de salud. Muchas veces lo hacen intencionalmente. Te quitan un buen servicio para aparentar que el Estado da un pésimo servicio, que no da más, que no jala, y por lo tanto vamos a privatizarlo, como pretenden hacer en la educación. Pero tú te vas a los países desarrollados, China, otros países, señor, todos los servicios pertenecen al Estado y son de calidad a uno. Entonces está demostrado, señor, que las naciones sí pueden hacerlo. El problema es que hay corruptos que intencionalmente, señor, retiran un buen servicio para aparentar y decir, el Estado no da buen servicio, es pésimo, no jala, no rinde, vamos a privatizarlo. Y eso es lo que han hecho con la mayoría de las instituciones en el Estado. Hola, Waltercito. Esa propuesta de la farmacia municipal es muy buena propuesta. Porque yo lo he visto en el distrito de Motupe con el alcalde que ya es difunto, llamado Carlos Cortés Cerquén. Es muy buena. Porque nos va a permitir a comprar pues medicamentos a precios justos en todo caso. Y no a precio de los que domina, manda el monopolio bandido que existe, señor, en el Perú. Es un monopolio el que maneja el precio de las medicinas en el Perú. Muy bien, 1:42, el tiempo nos apremia. En Huaquilla, San Ignacio y muchos otros lugares de esa provincia. Provincia que además se ha caracterizado históricamente por ser luchador, por no dar su brazo a torcer y por no rendirse. De manera pacífica y diplomática, siguen pidiendo a los mineros que se retiren de esa zona, que no sigan haciendo actividad minera, porque la población en su conjunto rechaza toda actividad minera y aceptan la agricultura, la vida y el agua. Pacífica y democráticamente, diplomáticamente, están pidiendo a los mineros que se retiren. No quieren actuar. San Ignacio tiene historia de lucha. San Ignacio tiene historia de lucha. No quieren actuar, señor, recordando seguramente esta historia de lucha. Por eso, pacífica y diplomáticamente, están pidiendo a cuanto minero está haciendo daño ahí el ecosistema, atentando contra la naturaleza, los recursos naturales, se vayan, hermano. Vamos a escucharlos.
2: Ha dicho plazo de los 8 días. Después de los 8 días, si ellos no se retiran, los mineros, nosotros estaremos poniendo posesión. ¿Qué les parece, hermanos? Venimos, todos están avisados y vamos a venir más de lo que hemos venido el día de hoy. Más vamos a venir. Así que, amigos mineros, ya se les ha comunicado, ya ustedes saben, y comuníquenle a su representante. Nos retiramos en estos momentos. Gracias por su presencia.
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0: Retírese, señor, no hagan daño. Y nosotros en todo momento estaremos al lado de esta voz unánime del pueblo. No queremos minería. Se acabó la cosa. Entre tanto, la noticia continúa en este espacio humano. Vamos a ver. El abogado Diego Obregón volvió a responder lo vertido ayer por los dirigentes de Zanja Honda, tras exigir cumplimiento de la sentencia que dispone pago de 5 millones por honorarios a raíz de los procesos judiciales desarrollados por este terreno de Zanja Honda. Los vecinos cuestionaron, los moradores cuestionaron esta pretensión, en todo caso esta disposición, señor, como que denunciaron que otra vez abusivamente les han interpuesto una denuncia penal por presunto tráfico de terrenos en Zanja Honda. El abogado Diego Obregón ha aclarado que él ha ganado el proceso judicial de este caso y que con su terreno tiene la libertad de disponer como él lo desee. 5,000 soles no es demanda, es una disposición, es un mandato judicial. Confirmó que ha interpuesto la denuncia penal por presunto tráfico de terrenos, señor, contra los posesionarios de Zanja Honda, porque él, según él, dice que tiene pruebas. Vamos a escucharlo.
3: Voy a absolverle rápidamente. La sentencia de primera, segunda instancia y tercera, que es la Corte Suprema, ha declarado improcedente, infundado la casación, confirmando la de primera y segunda instancia. Ellos pretenden decir que ahora les corresponde. No, todo ese pedido que hicieron ellos, que se queden ahí, ha sido falso. Porque ha empleado todos los medios para decir que ellos son posesionarios. No, señor.
4: Doctor Obregón, discúlpeme. El cuestionamiento que has hecho público hoy día es en el sentido que usted lo quiere esta área para negociarla. Están hablando, pues, de que más bien por ahí va el tema de presunto tráfico de terrenos. Eso es lo que han dicho el día puntualmente y sobre eso quiero que me aclare, doctor.
3: Señor, en primer lugar, la libertad. Cuando usted tiene una propiedad, tiene libertad de hacer lo que le da la gana, mientras que no sea delito. Como yo ya está escrito ya a nombre de nosotros, de nuevo, a nombre de mi hermano y míos, ha sido ya escrito en los registros públicos, ya la reversión ha quedado obsoleta. Por eso he ganado el juicio. Prácticamente yo no tiene nada que hacer, que haga yo con el terreno. Es como usted le diga, venga usted porque usted tiene libertad de hacer lo que le da la gana, mientras que sea lícito. ¿Por qué son traficantes de tierra? Porque los que firmaron la reversión han hecho fraude procesal en colusión con una organización criminal. Y tercero, me han amenazado de muerte.
4: ¿Es cierto la demanda por una demanda que
3: no, señor. No, yo no he interpuesto 5 millones de dólares honorarios profesionales por todos los juicios que he perdido. Que ellos tienen que pagar, que pierden, tienen que pagar honorarios. Eso es cumplimiento de sentencia.
4: Una última pregunta. Yo no soy abogado, usted es el abogado en este caso, pero entiendo que el tráfico de terrenos es cuando se invade, se ocupa un área, ya sea del Estado o área ajena, para comerciarla, para venderla, comercializarla, perdón. Pero en ese caso, la gente ha ocupado el área para vivir, o sea, están viviendo ahí, es un sector prácticamente ahí. ¿Cabe esa figura del tráfico de terrenos?
3: El tráfico de terrenos lo han hecho ellos. Inclusive hay fotos donde la gente vendía terrenos en fila alta, teléfono tal, vendo. Ellos han hecho, hay un tráfico, la familia Montesa así ha seguido vendiendo y vendiendo, traficando y traficando. Por eso les abierto yo el proceso, que eso pronto van a ser notificados, no por el juzgado civil, sino por el juzgado penal.
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0: Otro espacio político y se trata del candidato de Alianza para el Progreso, candidato a la alcaldía de la provincia de Jaén, ingeniero Kleiber Aguilar, quien estuvo por el sector de Mayanal hace unos días. Y desde ahí, insistió que el gobierno municipal de Jaén, que está de salida, 3 años y medio se han dedicado a prender, perjudicando tremendamente a los pueblos, a los sectores de Jaén como Mayanal, donde no han hecho una sola obra este gobierno, señor. Sin embargo, aseguró que en un eventual gobierno suyo, dijo tener la alternativa para resolver los problemas y las necesidades de los sectores y los pueblos.
5: Y me decía, ingeniero, lo que pasa es que se han olvidado de Mayanal. No, vecino, vecina, no se han olvidado de Mayanal. ¿Quién se puede olvidar de este sector tan grande, de este sector tan pujante, tan emprendedor? Lo que pasa es que quien llegó a la gestión no ha sabido cómo resolver los problemas de Mayanal. Yo estoy seguro que sí ha tenido la voluntad. Yo estoy seguro que sí ha querido venir acá y quedar bien con ustedes para que lo aplaudan, para que se quede en la mente de ustedes. Sin embargo, entró a la gestión a aprender, entró a la gestión a improvisar, porque nunca habían gestionado ni siquiera un pequeño proyecto, ninguna actividad. Para ellos, la gestión resultó algo nuevo. Recién entraron a ver cómo funciona el sistema presupuestal, recién entraron a aprender cómo funciona el sistema administrativo, cómo se hacen los proyectos de inversión, cómo se gestionan. Y se han demorado más de 3 años y medio para aprender, para saber cómo funciona la municipalidad. La gestión ya concluye y no ha llegado nada aún a Mayanal. Esos más de 3 años que han perdido aprendiendo, finalmente ha terminado perjudicando a tu sector, ha terminado perjudicando a tu hijo, a tu hija, que tiene que seguir tomando agua de mala calidad y enfermándose de anemia, de desnutrición, de enfermedades parasitarias. Esos 3 años que se han demorado aprendiendo perjudica a ti, a tu familia, que tienes tus calles intransitables, tus accesos intransitables, que no puedes salir ni con tu moto a trabajar, que no puedes llevar a tu esposa gestante a la posta, que no puedes ir tu hijo o tu hija al colegio. Esa es la realidad de la improvisación, esa es la realidad, eso es lo que pasa cuando entran a la gestión a aprender. Por eso hoy venimos a ofrecerles una alternativa distinta, una alternativa que tiene experiencia, que sabe gestionar.
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0: El sueldo bruto del defensor del pueblo oscila entre 23 mil soles, ¿no? Finalmente, al parecer, es una remuneración real que debe cobrar de algo de 15.600. Pero resulta que le descubrieron al defensor del pueblo que en mayo de este año registraba en el sistema un depósito, señor, de 88 mil soles. En un comunicado, la Defensoría del Pueblo ha señalado que esos 88 mil soles es un error del sistema. ¿Cómo se equivoca el sistema? Ah, ¿cómo se equivocara así conmigo, hermano? ¿Qué tal? Voy a orar al Todopoderoso que se equivoquen así con mi nombre y ¡pa! Aparezca un depósito de 88 mil soles. Que le apareció al Defensor del Pueblo. El defensor del pueblo, que nunca defiende al pueblo, también ha sido cuestionado por jugosos gastos por el aniversario de la institución, que incluyó la contratación de la orquesta Alma Bella. Ah, Alma Bella, cuánto quisiera traer algún grupo a mi aniversario, mi cumpleaños, hermano, con la plata del Estado. Aunque la gente allá al frente se muera de hambre, sin empleo, desnutrición, inseguridad ciudadana, agricultura abandonada, no importa. Deme, presupuéstenme. Quiero celebrar mi aniversario con tal o cual orquesta, con dinero del Estado, de los peruanos. ¿Qué puedes esperar de un defensor del pueblo puesto en aquel momento del pacto mafioso, que se hizo de la vista gorda por todo lo que hacía el pacto mafioso? ¿Qué puedes esperar de él? Bueno, él en su declaración, medio que no sabía qué hacer, decía que sí, decía que no, y bueno, escúchenlo mejor ustedes en una entrevista que le hicieron sobre esto.
6: En mayo, dice, del 2026, me abonaron 80 mil.
7: ¿Le abonaron esa cantidad?
6: No me abonaron. Y ahí viene el tema. El día de ayer yo estaba en el Congreso sustentando el presupuesto público institucional, y me llama el señor Diego, que es parte del equipo del señor Beto Ortiz, y me dice por qué le han depositado 80 mil.
7: Claro, está en el portal de transparencia, ¿no?
6: Sí, y bueno, pero yo no lo había visto. Pues digo, No creo, debe haber un error. Nunca me han depositado ese monto.
7: Ajá.
6: Pero lo dije con tanta naturalidad y con tanta certeza porque eso nunca ocurrió.
7: ¿Y por qué aparece?
6: Pero en ese momento llamé a Secretaría General de la institución y pedí que revisen y que me digan por qué aparecía eso. No pasó ni 15 minutos porque ellos rápido se van a la fuente del MEF, uh-huh. El CIAF.
7: Sí.
6: Y el CIAF arrojaba que no había ese depósito.
7: ¿No le habían hecho?
6: No.
7: Pero entonces, ¿por qué estaba en el portal?
6: Se equivocaron.
7: Ajá.
6: Entonces,
7: se equivocaron en el mes pasado y también en diciembre.
6: No. Eso fue en mayo del 2026.
7: Ajá.
6: Eso que sí, eso está claro. Diciendo.
7: Ya, pero también el anterior.
6: No, el anterior de diciembre, eso...
7: Eso sí no, le depositaron.
6: No lo vimos. A mí lo que me preguntaba
7: fue... Vamos, ahí por ejemplo, ese es de diciembre.
6: Sí.
7: ¿Usted percibió 43.000 soles?
6: Sí, pero ese por el tema de... No, ese tema de aguinaldo. Aguinaldo acumulado.
7: Ajá.
6: No, ese es el bruto. O sea, no, a ver, yo le voy a poner un símil nomás.
7: No, qué bruto, ¿cómo lo gana el defensor?
6: No, espera, un momentito. Ese sueldo, yo no me lo asigno. Yo estoy en el régimen 276.
7: No, la pregunta es concreta.
6: No, pero concreto.
7: ¿Recibió o no recibió esa plata? ¿Le abonaron o no?
6: No, ese monto, como dice...
7: 43.920.
6: No, ese monto no se abona. Ahora, déjame explicar.
7: Yeah.
6: Yo percibo lo mismo que mi antecesor y lo mismo que dice la ley. No, lo mismo que dice la ley. Y nosotros
7: no le he preguntado si los anteriores ganaban eso. Lo mismo. Le estoy preguntando si es que le abonaron o no esa plata.
6: Pero no, pues ya le estoy diciendo que no.
7: Entonces, ¿cuánto le abonaron?
6: No podría decirte con precisión en este momento. Yo lo único que le puedo decir es que nuestro sueldo es de 15.600 brutos.
7: Ahí está, claro.
6: ¿Ya? Ese monto es lo que
7: recibe. Y la gratificación, pues.
6: Y ese monto es lo que recibe cualquier funcionario parlamentario.
7: Ya, pero a ver, no se me vaya por la tangente.
6: No,
7: doctor, a ver, mire, usted dice que gana 15.600, está allí. La gratificación de diciembre, 15.600. ¿Qué incluye ese rubro de otros, que es como 12.720?
6: Las asignaciones.
7: ¿Cómo qué?
6: Asignaciones defensoriales como asignaciones parlamentarias, ¿no?
7: Ya, pues, la suma de esos tres da 43.000 soles.
6: Así es.
7: Por eso, ¿sí le depositaron?
6: Sí, esa es la parte, no, es que eso no te depositan, pues eso es lo que...
7: Con los descuentos y tal, pues por eso, pero en sí eso es lo que percibe en...
6: Claro, eso es en diciembre, sí, está bien.
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0: 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La Fiscalía ha revelado en audiencia que la banda Los Pulpos usó un dron para vigilar paso a paso a James Lara desde su salida de una discoteca el 30 de agosto, señor, y el material fue hallado en el celular incautado en Bolivia a uno de los detenidos. O sea, los delincuentes utilizaban, mira compadre, utilizaban un dron para que cometan su fechoría. O sea, un dron que se desplazó por todo el cielo o gran parte del cielo de Trujillo, pero no lo vio la policía. Imagínate que venga un dron pues de un país enemigo, nos saca la mugre en una. No hay servicio de inteligencia, no hay nada. Es impresionante. Los sujetos, los delincuentes, habrían pedido 2 millones de dólares de rescate. Caso contrario, lo iban a empezar cortando los dedos de las manos. Señor, si no pagaban. Parte de la audiencia, oiga, alquilaron una casa y acondicionaron ahí un sótano donde lo tuvieron en cautiverio al secuestrado. Es increíble. Esto en una ciudad tan importante donde hay policía de inteligencia y me parece que cuartel también del ejército. Imagínate, hermano, vamos a escuchar parte de la audiencia, maestrito, no sé si me ofrece.
8: Se puede ver al agraviado en esta zona de cautiverio, ¿no? Esposado y justamente, ¿no? Con el dorso desnudo, cubierto completamente los ojos. Y si bien es cierto, el video que se está mostrando no logra ser de alto volumen, se ha logrado transcribir lo que el señor indica. Y ahí el señor dice: hola, hermano, Johnson está cumpliendo con su parte de no toparme, pero él quiere que cumplamos con nuestra parte, con 2 millones, y que si no cumplimos, él va a empezar a toparme con 2 dedos a la vez, y que no juguemos chueco. Ese es el mensaje que sus captores en este momento le hacen hacer al señor agraviado, para luego, se entiende, remitirlos a la familia para que estos pudieran, ¿no?, con esta amenaza, pudir cumplir con el pago de esta suma millonaria. Y enseguida tenemos un quinto escenario, que justamente es la casa del cautiverio. Es la casa que se logró ubicar en la manzana A, lote B, lote 13 y 14, son dos lotes. En la urbanización Los Rosales de San Isidro, este acceso al interior de este inmueble ha sido facilitado por la defensa del abogado de la propietaria, quien habría, a través de un contrato de arrendamiento, alquilado este inmueble a través de una inmobiliaria. ¿A quién? A la persona de Joyce Bereche Maco. Juntamente hay un contrato en relación a esta información, que justamente es esta persona, la misma persona que aparece como propietaria de la camioneta Toyota Hilux. Es una parte que ha sido en ese momento, ¿no?, acondicionada.
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0: Y ahora resulta que altos mandos de la policía trabajaban de la mano con la jauría, ¿no? Porque aparentemente hay dos bandas criminales, los pulpos y la jauría. Entonces, chambeaban de la mano aparentemente con los de la jauría y llevaban al borde a los pulpos. O sea, imagínate, hermano. Poco conozco de cómo gestionar una comisaría, una policía, pero realmente no sé qué decir, me quedo sin palabras. Lo único que tengo que decir de esto: si queremos que realmente se controle por lo menos la criminalidad, la delincuencia, primero tenemos que echarle mano a la policía. Repito, si en algo queremos paliar la criminalidad, la delincuencia, primero tenemos que echarle mano a la policía. Y aquí, en todo lugar del Perú, el gobierno regional ha comprado camioneta con dinero de la región Cajamarca y ha dado a la policía. ¿Dónde están esas camionetas? En la salida a San Ignacio, buscando las cinco patas al pobre transportista para sacarle plata. ¿Qué sentido tiene que le aportes con una camioneta a la policía? Y claro, ellos le dan la figura de operativo de intervención. Y les puedo decir que yo digo esto con razón de hecho. No tengo cómo probarlo, por eso no menciono el apellido del policía. Me picaron 10 soles para la agüita. No me acuerdo por qué cosa me buscaron las cinco patas. Yo estaba yendo en apuros, había fallecido un familiar hace unos años atrás. Y ya, pues no me quedó otra, ¿no? Para la agüita, tuve que darle para la agüita. Un muchachón flaco. Me iba pensando, señor, imagínate 10 soles a todo el... Claro, no te das, te hacen la vida imposible, y yo tenía que pasar al velorio de mi familiar que había fallecido. Imagínate a cuántos durante el día, durante la semana y el mes lo tienen con el agüita. O deja para el agüita. ¿Y a dónde se ve esta plata? Es muchísima plata que se saca, no creo que quede solo en la billetera de los subalternos. Debe llegar algún alto, presumo. Bueno, me ha escrito un mensaje Iván Roncal Guerrero al Messenger. Le suplico que no me escriban al Messenger porque muy poco entramos al Messenger. Normalmente lo hacemos a través de el WhatsApp, cualquier mensaje. Pero dice, antes de publicar si alguien es profesional y si tiene tal o cual experiencia, se tiene que investigar y saber de dónde vino tal o cual designación de cargo. Hay que enterarnos si quizá es un favor político. Es importante saber esto. Líneas abajo dice, es una opinión para que la gente no reclame por reclamar y vean que quizás si tiene fundamento su reclamo o no. Muchas gracias con este mensaje. Nos vamos a la pausa, maestro. 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
0: Dos de la tarde, 6 minutos. Muchas gracias por su amable sintonía. Hemos llegado a la parte final de otra edición más. Otro programa más aquí en Altamira Noticias. Muchas gracias. Un abrazo. Dios mediante. Mañana, si es que Dios así lo permite, como siempre, a la 1 de la tarde, continúen en la programación de La Chéverísima. Se queda con ustedes Wilson Valladolid. Buen provecho, permiso.
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0: dicen que es la agrupación, dicen que es la orquesta de Tamara y Alex Seijas. ¿Será cierto?
1: ¡Estoy partiendo purito!
0: ¡Chocolate! A las 2 de la tarde con 19 minutos. Una canción con un gran mensaje para todos aquellos que perdimos un ser querido.

0: 2 y 30.
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0: Se olvida un amor. 2:41, momento de presentar, maestro.
1: Cielo Serrano, contigo.
0: Una canción que de a poquito comenzamos a pedir a

como quien dice, oye, ¿dónde están mis amigos, eh? ¿Dónde están mis amigos que no traen chela? Amigos, traigan cerveza, ven. Estoy con una Cecilia Barraza. Tráete un par bien al Polo Campos.

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son del Duque. Son las 3:10 de la tarde. Un abrazo para toda mi gente linda. En donde venden mercados. Pero para Wenner Villanueva. 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

0: 29. 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

0: 5 y 29. 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

0: 26 y 28. 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